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0: gracias.
1: Muchas gracias.
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Saludos, cuando son las 10 de la mañana comenzamos en la sintonía de Radio Teror nuestro magazine matinal, Vivir Teror. Último día del mes de agosto, lunes día 31 de agosto de 2026 y destacamos, como no puede ser de otra manera, que la fiesta del Pino 2026, que ha sido pregonada por el doctor Luis Peña desde la memoria de un niño de Teror. Hablamos del pregonero de la fiesta mayor de Gran Canaria, que anunció este pasado viernes 28 de agosto en la Plaza del Pino la festividad del Pino 2026, bajo el título Las raíces que nunca se pierden. Hoy el doctor Luis Peña estará con nosotros a partir de las 11 de la mañana, aunque nuestro primer invitado del día y con quien vamos a compartir este primer fin de semana de la fiesta será con el alcalde de nuestro municipio, José Agustín Arencibia. Seguidamente el apunte de Nieves Ramos y el rico menú de Alicia Rodríguez. Les proponemos un amplio repaso de todo lo ocurrido en estos últimos días en la fiesta del Pino, por lo tanto sigan conectados y estén muy pendientes a nuestro programa de este lunes. Vamos ya con la actualidad, las noticias que aparecen en las portadas y también en nuestra web municipal, teror.es.

Vamos con el repaso de la prensa. En este lunes 31 de agosto, la provincia en su imagen principal nos lleva a la experiencia única de ver cetáceos en su hábitat natural. También las altas de jubilados en las islas en máximos. Otras noticias, la vuelta al cole, libros gratis, psicólogos y más en vacaciones de Navidad, lo nuevo del curso. En cuanto al puerto de Las Palmas con 582 conexiones, es el cuarto mejor conectado del país. También nos habla de una decena de esqueletos urbanísticos que afectan el paisaje de Gran Canaria. La diputada de Coalición Canaria, Cristina Valido, encabeza la actividad canaria en el Congreso. Y la Unión Deportiva Las Palmas defiende su política de cantera y desecha fichar tras el 5-2 de Montevideo. Vamos ahora con la información de nuestra web municipal, teror.es.

0: Y el doctor Luis Peña Quintana anunció este pasado viernes 28 de agosto la fiesta del Pino 2026 con la lectura del pregón titulado Las raíces que nunca se pierden, arropado por una plaza del Pino llena de público que aplaudió con gran efusión al reconocido médico pediatra terorense. En sus primeras palabras, Luis Peña transmitió que esta noche no solo vengo a anunciar el comienzo de las fiestas del Pino 2026, deseo compartir con ustedes la memoria de un niño de terror y la devoción popular a la Virgen del Pino, cuya imagen sostiene al niño entre sus brazos, simboliza el amor de una madre por su hijo. Y el fin de semana también nos ha dejado la edición número 13 del Festival Internacional de Arte en la Calle en Pie, integrado en el programa cultural de la Fiesta del Pino, que congregó este pasado fin de semana a miles de espectadores en los 43 espectáculos que recorrieron las calles y escenarios de Teror, con actuaciones de circo, teatro, danza y música en directo. El Festival Internacional se ha consolidado en su 13 edición, ampliando su programación un día más, desde el viernes 28 hasta el domingo 30 de agosto, reuniendo a más de un centenar de artistas de 28 compañías de Canarias, Francia, Madrid, País Vasco, Cataluña y Valencia, en 9 escenarios del casco de Teror y 39 horas de espectáculo en la calle, gratuito para todos los públicos. También les informamos que el Pleno de la Corporación Municipal aprobó el pasado jueves en sesión plenaria la concesión de la insignia de oro al Regimiento de Infantería Canarias número 50 como reconocimiento a su ejemplar trayectoria histórica, a su permanente servicio a la sociedad canaria y a su estrecha vinculación con la Villa de Teror y a la relevante contribución que ha prestado fortaleciendo desde las tradiciones y la identidad institucional del municipio. El Regimiento recibirá la insignia del Ayuntamiento de Teror el día 17 de septiembre en el acto público que tendrá lugar en la Plaza del Pino a las 21 horas y donde también recibirán las distinciones de hijo adoptivo de Teror el doctor Juan Antonio Hernández Navarro y las insignias de oro la traidora de los Arcos de Arvejales y a la empresa Salcai Utinsa Global, aprobadas por el Pleno de, en este caso, el pasado mes de junio. Y también es noticia de interés que, con motivo de las fiestas del Pino, el aparcamiento de Global, ubicado bajo la estación de guaguas de Teror, va a permanecer abierto de forma gratuita en los días de eventos multitudinarios y fines de semana desde este pasado viernes 28 de agosto, con motivo del pregón y el Festival de Arte en la Calle en Pie, hasta el 26 de septiembre, con motivo del rally Villa de Teror. Por otra parte, el parking bajo la Plaza de Sintes también amplía sus horarios en los días de eventos. Los horarios se adaptarán a los eventos, manteniendo la apertura nocturna hasta las 3:30 horas de la madrugada en los días de mayor afluencia. Con motivo del Festival de Arte en Pie, como decimos también, en este caso se ha realizado un dispositivo especial este pasado fin de semana que durará hasta el domingo 30 de agosto. Y también tenemos que comunicarles que el programa Tenderete de Televisión Española en Canarias, cuya grabación estaba prevista para este próximo día 3 de septiembre en Teror, con motivo de las fiestas del Pino, ha tenido que ser aplazado hasta el mes de octubre. Una rotura de una pieza del sistema de control de transmisión de la unidad móvil de Televisión Española en Canarias ha ocasionado este aplazamiento, según ha comunicado a la Consejería de Cultura del Cabildo de Gran Canaria el propio ente público. Siete minutos sobre las 10 de la mañana. Estamos en directo en la sintonía de Radio Teror. Hacemos una breve parada. Volvemos enseguida con nuestro primer invitado del día. Compartimos la actualidad municipal, sobre todo referente a las fiestas del Pino, junto al alcalde de la Villa Mariana de Teror, José Agustín Arencibia.
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0: Y ya estamos de vuelta en la sintonía de Radio Teror para compartir este intenso fin de semana que hemos vivido en la Villa Mariana con motivo de la fiesta de Nuestra Señora del Pino. Y toda esta información vamos a compartirla junto al alcalde de nuestro municipio, José Agustín Arencibia, a quien le damos la bienvenida. Alcalde, buenos días.
1: Muy buenos días, Israel. Un saludo cordial, como siempre, a toda la audiencia. Y tú lo has dicho, decir un fin de semana intenso, pero la verdad que lo hemos disfrutado y yo creo que, bueno, que el pueblo de Teror ya se ha convertido desde este fin de semana pues en el centro de atención de toda la isla de Gran Canaria.
0: Y así lo hemos podido notar de forma especial con la lectura del pregón del doctor Luis Peña y sin duda también con el Festival de Arte en la calle En Pie. Nos quedamos primero con el pregonero, ¿le parece?
1: Sí, absolutamente. Ese día empezábamos, el viernes precisamente, empezábamos con esa apertura oficial de la Fiesta del Pino 2026, con esa lectura del pregón por parte del doctor Luis Peña, que bueno, que ha sido por parte, por lo menos del grupo de gobierno, un acierto total haber elegido pues a este hijo de Teror, bastante vinculado a la villa, como he dicho, muchísimos años, tanto desde el punto de vista social, educativo, pues toda su familia vinculada a lo que son los quehaceres de Teror, pues evidentemente ha sido un pregón entrañable que nos ha hablado de las raíces que nunca se pierden, que era el título que le daba, pero bueno, hablaba de la fiesta del pino, hablaba de la madre canaria, hablaba de la Virgen del Pino, con lo cual hizo un repaso bastante importante cómo era Teror en su niñez. Y bueno, y allí, aunque yo era más pequeñito, pues recordaba muchas de las cosas que decían, y después los comentarios de nuestros vecinos y vecinas pues quedaron encantados con esa presentación que acababa de hacer de la Fiesta del Pino, con lo cual hemos abierto este año la Fiesta del Pino pues con una recordando siempre la tradición y recordando siempre de dónde venimos, ¿no?
0: Lleno de recuerdos, emotivo pregón y también con música en directo.
1: Sí, música en directo porque él quería que fuera un pregón ameno. Tanto hubo también repique de campanas y hubo
0: voladores.
1: También voladores, con lo cual qué menos que una fiesta como la del Pino, una fiesta que se precia, tenga repique de campanas y voladores, como lo vamos a tener en el día de mañana también en esa tradición de subida de la bandera. Y bueno, pues fue bastante entretenido. Allí cantaron aquellas canciones de Néstor Álamo que recordaban a su niñez. También Candidito, que lo nombraba también en su pregón. Y bueno, pues hizo un repaso por todo lo que era en su niñez. Él acaba de cumplir, como dijo, 70 años. En su niñez, todo lo que era su niñez en el municipio de Teror. Y recordaba esas tiendas de aceite y vinagre. Recordaba los quehaceres y cómo era ese movimiento en el pueblo. Y sobre todo también hizo un homenaje a todas esas madres canarias que con su esfuerzo y con su pasión por sus hijos, pues las resaltó y las puso en un pedestal en ese pregón que anunciaba el pasado viernes.
0: Hoy, en torno a las 11 de la mañana, será protagonista también de nuestro programa. Podremos hablar con el doctor Luis Peña, con nuestro pregonero, sin duda, para también tener sus impresiones. Ahora vamos con el Festival de Arte en la Calle En Pie, desde el viernes y hasta ayer domingo, en su edición número 13. Además, la edición más ambiciosa que se ha realizado, con 105 artistas de 28 compañías diferentes.
1: Sí, así es. Se ha hecho un esfuerzo extraordinario. Además, se ha añadido un día porque arrancábamos precisamente antes del pregón en la Alameda con algunos espectáculos para que ya desde el viernes pues nuestros vecinos, sobre todo los niños, esos espectáculos de por la tarde iban enfocados al público infantil, pues hacíamos un esfuerzo importante para que se extendiera en un día ese festival en pie, ese festival de calle, que bueno, que si he podido estar todos los días disfrutando muchísimas personas, muchísimos asistentes, muchas familias que se congregaban ayer en el municipio de Teror, y bueno, un gran teatro, como digo yo, un gran escenario, un gran circo abierto en espacios públicos, cultura gratuita al alcance de todos, evidentemente, y sobre todo lo que me decía la gente, que bueno, que esa compenetración que había entre los artistas y el público, pues se vivió de una manera especial, y ese es uno de los programas más participativos que tenemos a lo largo de la Fiesta del Pino y que seguiremos potenciando a lo largo de los años. De hecho, ya anoche terminábamos con este espectáculo aéreo aquí en el parking de las oficinas municipales y ya estamos pensando y elaborando y con ideas para la edición del 2027.
0: Largo futuro tiene este festival, que por cierto, si hacemos caso a los números, el año pasado en torno a los 10.000 asistentes se dieron vida al mismo, con un impacto económico realmente importante, en torno a los 470.000 euros.
1: Sí, porque...
0: No sé este año las cifras, pero no tenemos, son cifras parecidas, seguro.
1: Efectivamente, cifras parecidas seguro que habrán. No tenemos cifras todavía reales, evidentemente, esto acabó anoche, pero sí se nota, porque tú lo notas en la calle, notas cómo están todos los restaurantes, cómo están todos esos bares llenos... Uh-huh. Nos hablaban también de que incluso el comercio, supermercados, comercios que no sean restauración, pues notaban esa mayor asistencia de público. Las calles de Teror, tanto a lo largo del sábado como del domingo, incluso los ventorrillos de este mercadillo de fin de semana, pues también estaban muy contentos. Habían agotado, muchos de ellos que se dedicaban al tema de la comida, habían agotado prácticamente toda su comida a lo largo de la mañana del domingo. Y sin duda alguna tiene una repercusión económica que... enriquece de alguna manera pues a los los restaurantes, a lo que es el comercio de Teror, precisamente por ese gran movimiento de personas que ha habido a lo largo del fin de semana. Pero nos quedamos sobre todo con esa ilusión de los niños y de los padres que llevaban a esas actuaciones, a esas calles, a esas plazas, y tú los veías sonreír. Algunos incluso nos hicieron llorar, porque hubo una compañía francesa que precisamente intercambiaba con nuestros mayores del municipio, también hicieron una puesta en escena fantástica que nos hizo reflexionar muchísimo. Y bueno, pues es de lo que se trata, es decir, poner algunas veces los sentimientos a flor de piel, pero también sacar alguna sonrisa y ver cómo con las acrobacias los niños pues estaban con esos ojos y la boca abierta, que parecía que quedaran absortos viendo y las acrobacias de los artistas que se encontraban en las calles.
0: Y todo esto, y no hemos terminado el mes de agosto, alcalde, hoy es día 31.
1: Efectivamente, es decir, acabamos de empezar la fiesta. Bueno, recordamos que teníamos esa feria de ganado el domingo anterior, en el cual ya era el primer acto de la fiesta del pino, pero acá, como bien dices, Israel, acabamos de empezar una fiesta del pino que no me cansaré de decir, muy especiales este año, con ese reconocimiento oficial de la Secretaría de Estado de Turismo como fiesta de interés turístico nacional. Es el primer año que vamos a celebrar la fiesta del pino con ese reconocimiento. Nos quedan muchísimos actos por el medio. El primero, pues lo tenemos como bien digo, mañana, que invito a todos los vecinos y vecinas a que cumplan con esa tradición de poner la bandera en el balcón de su casa, en la ventana. Yo ayer estaba ya con mi mujer preparándole y planchando esa bandera para ponerla y tenerla preparada para el día de mañana. Pues invitarles a la Plaza del Pino, a ese repique, a esos papahuevos, a esa charanga, y pasar un rato por la mañana martes día 1, como suele ser tradicional, y pasarlo en familia y convivir y participar de esa subida de la bandera tan tradicional. Y lo digo, que es lo próximo que viene.
0: 1 de septiembre, subida de la bandera, y Radio Teror estará en directo a las 12 del mediodía desde la Plaza de Nuestra Señora del Pino para vivir ese momento que simboliza el inicio, otro de verdad, otro de los símbolos importantes del inicio de la fiesta. Vamos a continuar ahora con la entrega de honores y distinciones, ya que la semana pasada tuvimos pleno en sesión ordinaria. Ya sabemos que el Regimiento de Infantería Canarias número 50 recibe la insignia de oro del municipio. También tenemos que destacar otros, en este caso, reconocimientos, como puede ser hijo adoptivo de Teror, al doctor Juan Antonio Hernández Navarro, y las insignias de oro también a la tradición de la traída de los arcos de Arbejales y a la empresa Salcai Utinsa Global.
1: Sí, el último que acabamos de nombrar es, como bien dices, esa insignia de oro, en este caso pues al Regimiento Canarias 50. Me llamaba este fin de semana también el coronel Nicolás agradeciendo pues esa distinción, que ellos la reciben con completo orgullo, dado la participación de muchísimos años. Es decir, esta semana también, y viene al cuento esta semana, viernes creo que tenemos también la visita, el ensayo del desfile, que acumula cada año, está acumulando cada vez a más gente, y esa vinculación del Regimiento Canarias 50 con la Villa de Teror, pues le ha hecho el honor, los ha hecho partícipes, y el honor y el reconocimiento este que hacemos de insignia de oro, que es un reconocimiento a la labor de tantísimos años que llevan participando el ejército con esa procesión de la Virgen del Pino, y que año tras año pues acuden a esa cita y vienen con una ilusión tremenda, porque tú hablas con los mandos y tanto con los soldados, y vienen con esa ilusión de participar y de poder desfilar en esa calle real y en esa Plaza del Pino, frente o detrás de ese trono de la Virgen del Pino.
0: Pues insignias y reconocimientos merecidos los que se entregan este año dentro del marco de las fiestas de El Pino. Y es que para venir al Pino hay que estar bien informados y por ello, a través del Ayuntamiento de Teror y la Concejalía de Comunicación y Prensa, ya tenemos nuestra revista programa, el programa revista, el programa de bolsillo, las redes sociales, el programa en PDF para poder llevarlo cómodamente en el móvil. Invitamos, ¿verdad?, que conozcan nuestra programación porque es bastante amplia.
1: Sí, y además, como bien dices, todas las facilidades del mundo, es decir, quien esté acostumbrado a manejar redes sociales y a manejarse en el mundo digital, pues puede descargar ese programa, así como lo habíamos hecho también con la programación del Festival en Pie, pues lo puede hacer también con lo que son el amplio abanico de actividades y la programación tanto cultural, deportiva, religiosa, a través de las redes sociales, a través en forma digital, y sabes que el viernes pues empezamos a entregar esa revista, ese programa, no ya el programa de mano que lo hacíamos días atrás, sino que esa revista con todo el programa y todos los artículos que aparecen allí reflejados, pues el viernes empezamos a entregarlo en el Centro de Interpretación Turística, pero también aquí en el punto de información de las oficinas municipales, y el que quiera pues puede acercarse y puede también recibir ese programa, donde también tiene algunos de los pases para residentes que los pueden recortar y sacar también de la misma revista.
0: Vamos a repasar algunos de los actos que tenemos esta semana. Fiesta infantil, también tenemos actos tradicionales, como puede ser la inauguración de una exposición sobre la vestimenta tradicional, también desfile de vestimenta tradicional y una experiencia nueva que se incorpora, que son los tardeos, que este próximo día 4 será la primera experiencia en el Parque de Sintes.
1: Sí, el próximo viernes precisamente se ha condicionado semanas atrás una de la parte, no todo el parque evidentemente, pero parte de ese parque sí está acondicionado para celebrar esa novedad que tenemos este año, que son los tardeos en el Parque de Sintes, donde poder disfrutar en medio de un parque espectacular, en plena naturaleza, pues de la música y de disfrutar de la tarde como antesala pues a esos actos que vienen después en la noche, con lo cual es una actividad diferente por la que hemos apostado este año y por la que hemos renovado puesto bonito parte del Parque de Sintes para que se pueda disfrutar de ese espacio natural tan apreciado y que está prácticamente en el mismo casco de Teror.
0: Serán muchísimas las personas que lleguen durante los próximos días y aún no hemos llegado a los días principales, como puede ser el día de la romería, el Pino o las Marías, y es bueno también recordar que hay un dispositivo especial de Global y aún así el pueblo se ha preparado con aparcamientos de la estación de Guagua, es decir, el subterráneo de la estación de Guagua, que tendrá unos horarios especiales.
1: Sí, tendrá unos horarios especiales porque otra cosa no, aunque yo estos días pues he recalcado el hecho de que el uso del transporte público será la mejor manera de llegar por lo menos en los días grandes a nuestro municipio. Tengan en cuenta que los días claves, el 7 y el 8, pues prácticamente la empresa Global nos informaba que cada dos minutos saldrá una guagua de la estación o de la avenida del Cabildo Insular o la parte de los Llanos, que son las que están establecidas para la salida de las guaguas por lo menos el día 7 y el día 8. Con esa novedad, como decía la empresa Global, de que a partir de las 11 de la mañana del día 7, pues ya se desviará, estará la estación inoperativa, la estación de huevos inoperativa, porque se desviarán pues todo el público hacia la zona de la avenida del Cabildo Insular y hacia la zona de los Llanos, a la zona deportiva, donde saldrán las huevos con destino San Mateo, Hotel de Valsequillo, y en la avenida del Cabildo Insular, pues para todo el norte y para las Palmas de Gran Canaria, a partir de las 11 de la mañana del día 7, con lo cual hemos intentado que de alguna manera facilitar más lo que es la salida de todos los peregrinos, de todos nuestros visitantes que lleguen a la villa, y como bien dice, nosotros en el resto de los días hemos habilitado ese parking a través de la Autoridad Única del Transporte del Cabildo de Gran Canaria, pues nos ha cedido ese espacio, son aproximadamente unos 160-170 plazas de aparcamiento en el que podrán hacer uso los ciudadanos para que cuando vengan a las actividades pues puedan aparcar sin ser los ya tradicionales, como es el del Bajo del Parque de Sinte y la zona de la Marina, en los solares típicos que están para la zona de San Matías, que también estarán operativos para todos esos días para un poco facilitar pues, el aparcamiento a todos los que nos visitan.
0: Y este próximo fin de semana comenzaremos a disfrutar de los primeros conciertos, concretamente el día 5, que también es la bajada de la imagen de la Virgen del Pino, acto muy destacado de la fiesta. Tendremos el concierto de Nena da Conte para dar paso a un fin de semana que es la antesala a la romería del próximo lunes.
1: Sin duda, es el fin de semana grande, es decir, desde el día 4 que arrancamos con esos tardeos, como acabamos de decir, y después seguiremos con el concierto joven, que será el viernes, 5 bajada de la Virgen, con ese concierto en Nena da Conte. El 6 también tenemos ese encuentro folclórico este año con la representación de las 8 islas de toda Canarias. Y ya nos metemos en el día 7 y 8, con lo cual va a ser un fin de semana bastante intenso, largo, desde el viernes hasta el martes 8, donde la acumulación de personas, estamos hablando de que va a estar en torno a los 180.000, quizás 200.000 personas que se van a mover a lo largo de todo ese fin de semana grande que tenemos en Teror, y por eso estamos recalcando que el uso del transporte público habrá, tanto, no solamente los días 7 y 8, sino a lo largo también ese viernes, día 4, en el concierto joven, habrá servicio especial de Global, así como el día 5, para poder venir a Teror con la absoluta tranquilidad. Como siempre digo, la estación de guaguas está muy cerquita de lo que es el centro de la calle Real de la Plaza del Pino y pueden desplazarse perfectamente en transporte público para poder disfrutar de la fiesta.
0: Una fiesta segura, que es lo importante, y por ello ya la semana pasada se van a conocer todos los detalles del plan de seguridad con 600 efectivos de seguridad y emergencia para atender la fiesta.
1: Sin lugar a dudas, son las fiestas más grandes que hay en la isla de Gran Canaria, las fiestas patronales de Gran Canaria, y necesita un plan de seguridad exhaustivo en el que se garantice por encima de todo que el que venga a disfrutar de las fiestas, el que se acerque a Teror, pues tenga la seguridad de encontrarse pues que a lo largo de todo ese fin de semana, todos los cuerpos y fuerzas de seguridad, nuestra policía local, Protección Civil, muchísimos voluntarios están implicados para que esto salga bien. Hay muchísima gente trabajando, velando por la seguridad de todos los que nos visitan, con esa también los drones que van a estar sobrevolando también con la policía local, gracias a la policía local de Telde, que también se acercarán este año, y también los del gobierno de Canarias que estarán en los aledaños del municipio Teror para todas esas personas, todos esos peregrinos que vienen caminando, pues un poco prevenir cualquier accidente que pueda ocurrir, cualquier conato de incendio que se pueda formar en cualquier momento, pues tenemos también esa vigilancia aérea que hace que, como en años anteriores, pues nos sintamos un poco más seguros y cada año intentar ir mejorando, y los resultados ahí los tenemos, porque a medida que van avanzando los años, estos últimos años, hemos tenido menos incidencias, por lo menos de consideración. El año pasado estábamos en torno a las 70 incidencias y ninguna de ellas afortunadamente de consideración.
0: Afortunadamente tenemos una fiesta, y eso que es la fiesta mayor de Gran Canaria, miles y miles de personas que se acercan, y es una fiesta totalmente segura, y eso es yo creo que uno de los valores más importantes que tiene hoy en día el Pino, saber que podemos llegar hasta Teror y disfrutar de forma segura.
1: Disfrutar de forma segura, disfrutar de una fiesta, todos queremos ver a la patrona, todos queremos estar, todos queremos compartir ese vaso de clipper con ese chorizo de Teror, como suelen decir, y todos los caminos, no es una frase hecha, como decía, sino que todos los caminos conducen y todas las carreteras conducen este fin de semana a Teror, y el que quiera venir, quiere sentirse, quiere aparcar, el que viene de forma particular, de una forma segura, que le encuentren espacios, el que venga en transporte público, sabe que tiene esa frecuencia tan importante de guagua a todos los rincones, a todos los municipios de Gran Canaria, y volver, sobre todo a casa, pues de una manera también segura, y no venir a pasar o a tener de alguna manera estar inseguros aquí en nuestras calles. No, pueden venir absolutamente con toda seguridad. Hay un plan, hay muchísima gente trabajando para que eso sea así.
0: Esa es la invitación, por lo tanto, para seguir disfrutando del Pino.
1: Efectivamente, yo lo decía el día del pregón, Nosotros somos un pueblo que estamos acostumbrados a recibir muchísima gente a lo largo del año, por eso somos un pueblo mariano, un municipio de devoción, y por supuesto, pues pretendemos que vengan a disfrutar de las fiestas del Pino, que se hagan con respeto, que se hagan con absoluta convivencia, pero invitarles a pasar ese fin de semana grande, los que no puedan, pues pasar a ese domingo 13, también un día muy bonito en Teror, como es ese Día de las Marías, y disfrutar pues en familia, en convivencia, y disfrutar de nuestras calles, de nuestras plazas y por supuesto de nuestra basílica con la Virgen del Pino, y invitados quedan todos para que vengan ya este fin de semana grande, que será ya en unos días.
0: Pues esa es la invitación, como decimos, alcalde, agradecidos por la visita en este inicio de semana, tras haber vivido un intenso fin de semana, lo que nos queda por delante, y yo creo que ahora sí ya podemos decir eso de viva las fiestas del Pino.
1: Sin lugar a dudas, vivan las fiestas del Pino, como decían, viva la Virgen del Pino, y nos veremos en las calles, seguramente ustedes harán programas especiales, seguro que también en la calle, como los demás medios de comunicación, y lo importante es vernos, disfrutar ese reencuentro que siempre hacemos en las calles y en la plaza del Pino, donde nos encontramos todos y vivimos como un día mañana tan simbólico como es también esa subida de la bandera, con ese repique, con esa charanga y con esos papas huevos, que ya nos indican que huele a fiestas y que estamos ya en la parte principal de la fiesta del Pino 2026.
0: Muchas gracias, feliz semana.
1: Muchas gracias a ustedes, un saludo cordial.
0: Bueno, pues vamos a avanzar enseguida con el apunte que nos traerá la compañera Nieves Ramos, también Alicia Rodríguez con el rico menú. Y recuerden que hoy en torno a las 11 de la mañana, el doctor Ruiz Peña, pregonero del Pino 2026, estará también con nosotros. Sigan conectados.
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0: Y nos vamos hasta Madrid con la compañera Nieves Ramos para ofrecerles nuestro apunte de hoy lunes. Saludos, Nieves, bienvenida.
7: Saludos, Israel, bien hallado. ¿Qué
0: bueno,
7: tal estás?
0: Pues no tan bien como tú, seguramente, pero no estoy nada mal, que aquí ya estamos viviendo y sintiendo el Pino.
7: Es que las islas no están nada mal, te digo yo que he estado parte del verano y es un lugar paradisíaco. Yo ya entré en la cabina de... Bueno, no la cabina, en este pasillo que hay uh-huh. entre el avión y la salida, y había un calorcico de esos de los del verano bueno. Que se nota mucho la diferencia, pero bueno, vengo aquí a estar con mi nieto, con mi gente y después volveré, lógicamente, para la fiesta del Pino, como no puede ser de otra manera.
0: Tendrás tiempo también, ¿no?, para disfrutar del Pino.
7: Sí, llego a tiempo para la romería y para la fiesta y para lo que vaya sucediendo durante estos días. Concilio con la familia, con mi madre, pero... participo en todo lo que puedo.
0: Muy Oye, bien.
7: Para eso uno está en la fiesta de su pueblo.
0: Se concilia y se consigue, afortunadamente, encajar todos los puzzles o todas las piezas del puzzle, mejor dicho, para disfrutar de todo un poco.
7: Pues de eso se trata, ¿no? Y de eso se trata. Y bueno, y menuda polémica tenemos con un cartelito de la Virgen del Pino, ¿no?
0: Sí, de un supermercado.
7: Uh-huh. Yo la verdad es que me parece que tenemos la piel un poco fina, ¿no? O sea, cuando ahora mismo estamos viendo lo que pasa en el mundo, ¿no? lo que pasa en Ceuta, que nos mosqueemos por pues un artista ha intentado, bajo mi punto de vista, popularizar a la Virgen, pues me parece que es como si no tuviésemos cosas más importantes en las que fijar. Yo creo que la Virgen se merece un respeto, lógicamente, pero no veo detrás de esa imagen nada que sea irrespetuoso desde el punto de vista de la popularidad que se le da a esa fiesta. O sea, uh-huh. Es que esa fiesta del Pino la tenemos por encima de todos con bocadillos de chorizo, lo vendemos, y yo creo que donde no estaría la Virgen del Pino, seguramente, por lo menos bajo la imagen que yo tengo de la Virgen, está en la flotilla esa, la que estaba comiendo gambas y cervezas y los ricachones que fueron a Ceuta a, dicen que a salvar la flotilla, ¿no? Y que uh-huh. se pegaron allí una mariscada de la leche delante de la gente que no tiene para comer un bocadillo. Yo ahí, desde luego, a la Virgen no la veo. Y sí que la veo más haciendo bocadillos, no de chorizo, porque la mayoría de esta gente es musulmana, no come cerdo. Lo siento, la verdad, por ello, porque la verdad es que el chorizo de Teruel está buenísimo. Pero me la imagino más haciendo ese tipo de servicio, de darle de comer al hambriento, de darle de beber al sediento. Aquello que hizo cuando estaba con su hijo y vio a la gente que no tenía que comer, y le dijo, hijo, no tienen que comer, y Jesucristo hizo la multiplicación de los panes y de los peces. A mí me parece que, además, teniendo, como tuvimos hace nada tuvimos la visita del Papa, en la que todo el tema de la migración, de lo que pasa en los países de origen, que hay que resolverlo, de que nadie sale de su tierra porque esté viviendo bien. Desde luego, los que salen en esa flotilla, que además pagan sus impuestos fuera, ni siquiera son muy españoles, van con muchas banderas, pero después los impuestos los pagan fuera, pues esos no tienen esos problemas, ¿no? O sea, yo creo que tan reciente con la visita del Papa, me parece una gran contradicción que hagamos leña de imágenes y que vivamos con tanto silencio y con tanta complicidad el dolor de tanta gente, sobre todo de niños y de niñas. Es decir, es que eso de que dejar que los niños se acerquen a mí parece que no lo hemos aprendido, ¿no? Yo recuerdo que Gara Santana, que es una periodista de Canarias ahora, estaba cubriendo la visita, me preguntó, oye, Nieves, ¿y qué es lo que piensas de la visita del Papa? ¿Qué te queda? Yo me acuerdo que le dije, Gara, a mí lo que me gustaría ver es qué es lo que pasa después de la visita del Papa. ¿Qué es lo que queda de todas estas buenas intenciones, de todo eso de que el Papa es el defensor de la gente más pobre, de que viene aquí precisamente porque ya el Papa Francisco había visto lo que había pasado en Canarias hace mucho tiempo, en ese muelle que ahora le llaman de la vergüenza, ¿no? Pero que en su momento pues era muy parecido a lo que está pasando en Ceuta, ¿no? Pero yo creo que esos silencios ante estas tragedias humanas y esa piel tan fina ante una concepción de un artista que, bajo mi punto de vista, no ha hecho más que actualizar la Virgen con una ropa y con un ventorrillo, que es lo más canario que hay, pues, ¿qué quieres que te diga?
0: Realmente la caja de un supermercado, ¿no? Es decir, la imagen real es que una cajera de supermercado lleva al niño y ella es la Virgen.
7: Por eso, o sea, a mí que la pongas en un supermercado como está, que la pongan detrás de un ventorrillo, que además con el niño acuesta, es decir, la importancia también que tiene que las mujeres están conciliando, van a trabajar, van a lavar, no aquí ahora, afortunadamente no tenemos lavadora, aunque todavía quieren poner esos lavaderos como, ¿no?, como cosa muy turística, que dejen ser de lavaderos, que las lavadoras son muy buenas, pero en todos estos países de África, de América Latina y de Asia, las mujeres se van con el niño atrás a cuestas y van a lavar y llevan las cestas de ropa en la cabeza como la llevaba mi abuela y como la llevaba mi madre cuando iba a lavar a la acequia de Crespo, y me decía, bueno, para ir vaya, pero cuando llovía te tenías que traer la ropa mojada, tú no sabes cómo pesaba, casi uh-huh. tiene la columna que tiene ahora hecha una jorqueta, como ella decía, ¿no? Entonces, bueno, pues a mí me parece que eso, piel fina, es decir, que hacemos una tragedia de ciertas cosas que para mí no tienen más valor que el de la cercanía. A mí me gusta ver a la Virgen, por ejemplo, me gusta muchísimo más ver la talla que verla llena de oros y oropeles, pues uh-huh. lo he dicho siempre, pero me gusta más ver una Virgen cercana de la gente, cercana de la ciudadanía, preocupada por sus hijos y por sus hijas, preocupada por saber los problemas de la gente, que no alguien que está allá arriba en el cielo esperándonos para cuando nos muramos, y a las que vamos siempre a pedirle como si fuera una tienda, ¿no? Uh-huh. Que en ese sentido sí que me parece muy buena la imagen. A veces parece que tenemos con la Virgen o con Jesucristo una relación mercantil. ¡Ay, dame esto! ¡Ay, dame lo otro! Cuando yo creo que el Evangelio no es estar pidiéndole a la Virgen o a Jesucristo que nos dé las cosas. El Evangelio es tener un programa de vida en el que hagamos y vivamos en función de esos principios que nos trasladó y por los que Jesucristo dio la vida. Es decir, que esto lo cargaron y se lo quedaron por defender la justicia y lo pusieron en medio de dos ladrones. Es decir, es que no estamos hablando de un Jesucristo ahí entre oropeles y entre nubes. Hablamos de un Jesucristo que, como estaba defendiendo a los pobres, como cogió un látigo y fue a dar latigazos al templo porque habían hecho de su templo una cueva de ladrones, pues allí se lió parda porque estaba defendiendo una serie de cosas. Entonces yo creo que necesitamos bajar de los altares y de los cielos a los santos, a las santas en las que creemos, porque si están ahí ha sido precisamente porque han hecho un trabajo, han hecho un servicio a la gente en su momento, y por eso están ahí, no por otra cosa. Entonces, me parece, yo veía las dos imágenes, ¿no? Y veía los comentarios de esta señora despachando, y veía cómo se despachaban los otros, las gambas y los langostinos y las langostas allí en sus yates. ¿Y qué quieres que te diga? Me quedo con la cajera.
0: Bueno, yo te voy a decir, porque esto me recuerda o me lleva a lo que ocurrió con Borja Casillas, Draxella, en el Carnaval de las Palmas de Gran Canaria, porque utilizó a la Virgen María y al Cristo crucificado dentro del espectáculo, y recordábamos que el obispado denunció al drag y que la denuncia fue archivada. Por lo tanto, poco recorrido legal podría tener en cualquier caso, ¿no?
7: Sí, no, yo creo que legal nada. Y a mí lo que me gustaría es que tampoco tuviese recorrido emocional. Es decir, que no hagamos de esto una historia. Vamos, yo creo que la Virgen, la imagen que yo tengo, yo no hablo sino por mí y por la imagen que yo tengo y desde donde yo creo, porque soy creyente y intento vivir según esas creencias. La Virgen tiene que estar partiéndose de

0: tendencia de que no salimos de montones de situaciones que la gente está al límite porque no tiene vivienda. Ya no hablo solamente del tema de Ceuta que ya hemos hablado y que tiene y que eso va para largo porque estamos ante una crisis internacional. Hablo de las cosas de aquí, de las cosas normales, ¿no? en las que nos movemos. Y yo creo que los creyentes en la Virgen y en Jesucristo tenemos que dedicarnos a las cosas importantes. Y también el humor, la sátira, en un estado que es aconfesional, porque teóricamente estamos en un estado aconfesional, tiene que darse. Y yo no veo que eso sea irrespetuoso. Me parece que simplemente, y ya me repito, actualizar la imagen de la Virgen al contexto que ahora mismo supone venir a la fiesta del Pino. Y yo recuerdo que hay un José Luis Cortés, que es un ¿cómo se llama? Los que hacen cómic, ¿no? José Luis Cortés hizo pues montones de libros de
1: artista, qué bueno, gráfico. Que viniste
0: y hacía a Jesucristo y a la Virgen en cómic. Una cosa súper chula, ¿no? Ahora parece que este tipo de cosas pues nos hemos vuelto como muy integristas y todo tiene que ser con oro y oropeles y como si hubiese una distancia sideral entre lo que somos como personas humanitas y lo que fue la Virgen y lo que fue Jesucristo, que si Jesucristo vino aquí, se hizo humano, fue para compartir y para sentir nuestros sentimientos, si no se hubiese quedado allá, ¿no? Viene aquí, le zurran, crea a los apóstoles lo traicionan, lo engañan, lo traicionan, lo crucifican, lo meten entre dos ladrones. Pues es que ahora lo queremos mucho, pero en su momento cuando vino, le dieron unas hartapalos.
1: Bueno, pues ahí está, yo creo que una buena que no, reflexión para empezar la semana.
0: Que no hagamos de cosas que son, bajo mi punto de vista artística, debates que no tienen mucho sentido. Bajo
1: estériles.
0: Mi punto de vista, ¿no? Y que vivamos las fiestas con alegría, con cuidado, es decir, que bebamos más clipper que ron, porque a veces cuando cuando el alcohol se usa demasiado, pues empiezan a darse situaciones incontroladas. Yo creo que es importante celebrar la fiesta y que todos lo podamos celebrar también, es decir, que no haya gente que con sus maneras impidan que otras podamos vivirlo como queremos. Va a venir muchísima gente a Teror, es una fiesta, la fiesta de la isla, disfrutémosla y trabajemos para que todos los actos salgan bien y que cuando volvamos el año que viene digamos, oye, pues hemos tenido unas fiestas maravillosas y vamos a organizar las siguientes también de la misma manera. Son muchas la gente que se implica en estas fiestas de la isla como para que agradezcamos y celebremos el esfuerzo de tanta gente para que tengamos este programa de actos tan maravilloso y además para que toda la gente que quiera de la isla pueda disfrutar de Teror, del bocadillo de chorizo, del agua de Teror, de los dulces de Benítez y de todo lo que hay por ahí bueno.
1: Compañera, gracias. Volvemos la semana que viene, ya en el mes de septiembre.
0: Pues sí, ya hoy terminamos agosto y el Pino y septiembre llega ya mañana.
1: Así es. Un abrazo, feliz semana.
0: Otro igualmente.
1: Disfruta mucho de tu nieto. Bueno, creo que eso no lo escucho. Avanzamos, vamos con el menú del día.

0: Ahora saludamos a la compañera Alicia Rodríguez. Buenos días, Alicia. Saludos.
1: Hola, buenas tardes. Buenos días.
0: Buenos días, buenos días. ¿Eh?
1: Le decía yo Nieves, por la tarde ya.
0: Nah, todavía no, que son las 10:51. Le decía a Nieves que disfrutara mucho de su nieto, al igual que tú, que disfrutas de tus nietas.
1: Pues sí, claro que sí, estupendo aquí con las niñas.
0: Con las niñas.
1: Lola está en el campamento. Y

0: Otra aquí dormía.
1: Ay, Dios bendito. La chiquitina, sí. Dormidita todavía.
0: Es que se levanta, es que se duerme por la noche y después se despierta temprano y después hace una siestita por la mañana.
1: Muy bien, estupendo. Pues Alicia, ¿qué preparamos hoy en el menú? Cuéntame.
0: Mira, vamos a hacer un caldo de pollo con verduras. Vamos
1: Venga.
0: A es un caldo, pues, tomarse tal cual, con una hojita de hierba huerto y una rajita de pimienta. Eso refresca y aguanta la el trote este que nos vamos a pegar estos días. Esa era la idea. Mira, una pechuga de pollo, 2 litros de agua, medio, 1/4 de cebolla, 1 diente de ajo, 1 cuchara de sal, 2 zanahorias en rodajas, calabacín, pimiento, y vamos a ver todo lo que vamos a hacer con todo esto. Mira, vamos a cortar el pollo y en un caldero grande coloco el pollo junto con el agua, los ajos, la cebolla, la sal, los pimientos, cocina a temperatura media durante 30-40 minutos hasta que el pollo esté bien cocido y el caldo tenga un buen sabor. Desmenuza el pollo, saca el pollo del caldero y deja que se enfríe un poco. Agrega el caldo y las zanahorias y cocina durante 10 minutos hasta que estén todo bien suave. Integra los demás ingredientes y cocina unos 8 minutos más hasta que la verdura esté suave. Bueno, hasta que esté todo guisado. Este caldo pues lo podemos hacer una sopa, podemos usarlo para hacer un arroz, tomar una tacita de caldo, tenerla en una jarrita y calentamos una tacita de caldo cuando lleguemos de todas las cosas esas que hay que va a haber en la fiesta del pino.
1: Pues tenemos ese primer plato estupendo, ¿verdad?
0: Pues sí, que sirve para muchas cosas.
1: Muy bien. ¿Y el postre?
0: Vamos a hacer unos crepes de zanahoria y avena. Los ingredientes van a ser una taza de zanahoria cocida, hecha puré, 1 taza de leche vegetal, 2 huevos, 1/2 taza de harina de avena, 1/2 cucharilla de canela, 1 pizca de sal. Mira, licúa todos los ingredientes hasta tener una mezcla homogénea y cremosa. Cocina los crepes delgados en sartenes antiadherentes, 1 minuto por cada lado. Y para, bueno, puede ser para desayuno, para postres o para la hora que uno quiera. Uno hace los crepes y los pone allí y a ver lo que hay. Pues le podemos echar yogur, migas de plátano.
1: Uy, que te oigo ahora un poquito mal, Alicia. Alicia, que te me has ido.
0: Ensalado, vamos a ponerle el pollo y verduras dentro también. Los crepes estos aguantan lo que uno quiera. Fíjate tú. Y ya están los crepes de zanahorias con avena.
1: Muy bien, oye.
0: Demás.
1: Pues tenemos el menú hecho ya, mi niña.
0: Pues sí, claro que sí, que lo tenemos. Y hoy va a ser vamos a empezar la semana con una base de la base y el mes, porque empezamos el mes mañana, con una base de comidas que pueden servir para cualquier cosa.
1: Muy bien, Alicia. ¿Tú sabes que yo acabo de respirar?
0: Ay, sí.
1: Me llevo peleando con el ordenador.
0: Un respiro ahí.
1: No, yo me refiero a que llevo peleándome con el ordenador desde las 9 de la mañana y ahora ya el chiquillo arrancó, muchacha.
0: Ay, cónchale. Eso que estaba enfadado.
1: ¿Que se fue de fiesta con la fiesta del pino?
0: Pues fíjate tú, con el fin de semana que hemos tenido, mira tú.
1: Como para no irse, el festival en pie, el pregón, todo lo que hemos tenido. Pues el ordenador yo creo que lo ha vivido más que yo.
0: Pues sí, pues sí.
1: Bueno, compañera, feliz día, ¿no?
0: Pues feliz día para ti y para todos y hasta mañana.
1: Hasta mañana, un abrazo.
0: Venga, bueno.
1: En nada, 5 minutos o menos incluso, vamos a saludar al pregonero del Pino 2026, el doctor Luis Peña Quintana. Queremos hablar con nuestro pregonero después de ese pregón del pasado viernes y compartir esas primeras impresiones. no se lo van a querer perder, ¿verdad? Pues sigan conectados a Radio Terror, no se vayan. 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

0: Y pasan ya 2 minutos sobre las 11 de la mañana. Como les habíamos adelantado, vamos a saludar a nuestro pregonero del Pino 2026, el doctor Luis Peña Quintana, quien nos atiende amablemente. Don Luis, buenos días y bienvenido.
1: Muy buenos días, gracias por contactar, buenos días.
0: Gracias a usted por atendernos, y una vez más, hablar ante los micrófonos de Radio Teror, después del pregón del pasado viernes, en las raíces que nunca se pierden, y bueno, con ese, yo creo que unánime cariño que ha recibido, pues con todo lo ocurrido el viernes. Primeras impresiones, don Luis, queremos conocer qué tal se encuentra usted.
1: Pues muy bien, gracias, muy bien porque he notado sí que ha habido una sintonía entre lo que yo quería decir y simplemente era transmitir, ¿sabes?, la vivencia de un niño y homenajear a mi pueblo, al que tanto quiero, a su gente, mucha gente que ha trabajado durante muchos años, homenajear luego lo que es la pediatría, el niño, el cuidado, la madre canaria, cómo cuida a su niño. Y luego el orgullo de tener una fiesta de interés turístico nacional. Esto lo he querido plasmar de esta manera, de la mejor manera sencilla, y dando luego contenido musical a las estrofas de Néstor Álamo, que evocan a Teror, a la Virgen, que evocan a la fiesta, con cantantes de Teror, cantantes y lo que quería, todo hecho por Teror. Y posteriormente, pues que también se tocaran las campanas, realmente que se van a tocar mañana, que son las campanas de la del alzado de la bandera. Entonces, todo esto lo quiero plasmar en ese acto, pero gracias a todo el conjunto de personas que me han ayudado mucho, todo el Ayuntamiento de Teror, la empresa, de la concejala, etcétera, pues totalmente. Esto es lo que he querido hacer, un homenaje a estas tres entidades del pueblo: la Virgen del Pino y la Fiesta del Pino y la Madre Canaria.
0: Un repaso en el que muchas personas han estado presentes en ese pregón, ha hecho usted alusión a ellas, desde su padre a otras personalidades o personajes de la historia del municipio.
1: Sí, exactamente. Me quedaron muchos que nombrar, pero claro, no podría nombrarlos a todos, porque si no hubiera sido un discurso interminable. O sea, he nombrado un poquito lo que había. Y Teror es un pueblo donde había muchísima gente que no tenía un título porque trabajaban agricultores, ganaderos, maestros, artesanos, funcionarios, y mucha gente que ha formado el Teror que conocemos ahora. Pero en aquella época no había tecnología ni coche propio, la gente trabajaba en el pueblo, eran trabajadores natos y muchos tuvieron que mirar y se fuera, luego volver. Yo creo que la historia de Teror y un poco la historia del pueblo canario, ¿no? Entonces era lo que quería transmitir, mi vivencia y el valor tan grande que tenemos de ser canario, de ser de Teror, de la cultura y de nuestros ancestros, que nos han dado un legado fenomenal y que de ninguna manera podemos perder. Esta era mi intención. Y si la gente se ha sentido complacida o se ve reflejada en lo que he dicho, pues para mí es un doble honor el haber sido el pregonero este año. Un homenaje a todos ellos y a todas ellas.
0: No sé qué es, cómo se lo han trasladado a usted, pero al menos lo que yo he podido palpar entre el público es que mucha gente se ha sentido reflejada, como bien acaba de decir, identificada con su pregón.
1: Sí, por darse cuenta que en aquella gente no había grandes superficies, entonces vivía en el propio pueblo, ¿no? Y luego, claro, era la tienda de aquel, el comercio del otro, el panadero. Todas estas gente son muy importantes, todos y cada uno de ellos, ¿no? Son honesta, gente sencilla, gente trabajadora y que han sacado sus familias adelante y han sacado al pueblo. No han transmitido este homenaje realmente que tienen. No ocupan titulares, pero son muy importantes. O sea, no tengo que ser pregonero, pero podría ser pregonero cualquiera de ellos perfectamente. Entonces, yo con Pasillo soy un transmisor de las costumbres, y si de alguna manera esto lo he podido, que antes se haya podido ver reflejado, para mí es muy importante también la migración, ¿verdad? El cambio económico con el turismo, que nos trae muchos beneficios, efectivamente, pero sea muy, mucho más avanzada, pero que hay muchas costumbres que vivimos, las personas que tenemos ahora entre 60 y más de 70 años, y también es bueno que nuestros hijos, nuestros nietos sepan lo que hay ahí, que sepan mantener esta tradición. Ese ha sido mi honor. Y por supuesto también a la pediatría, a la madre canaria, cómo cuida de su hijo, cómo mantiene la familia, en fin, el apego, su casta, trato muy fuerte, la solidaridad, ¿verdad? La generosidad, el esfuerzo, el servicio, el estar para las personas. Todo esto creo que, fuera de que la persona sea creyente o no sea creyente, esto es fundamental. Y si la imagen del pino de alguna manera refleja todo eso, lo quería decir. Incluso para no creyente, pero la maternidad es muy importante y el cuidado de la familia es lo que yo quería decir.
0: Otro aspecto presente, el cancionero popular o tradicional a la Virgen del Pino, con música y voz en directo, don Luis.
1: Sí.
0: Buena apuesta esa.
1: Es que yo no era, el protagonista tenía que ser el pueblo, ¿verdad? Entonces, en fin, yo, todas las partes del pregón son canciones de Néstor Álamo, que ya sabe que él trabajó en Terol, trabajaba, yo lo veía de niño. En la casa de los más ricos, la casa de los patronos, tenía un despacho allí y por ver a aquel señor. Y allí, no sé si escribió alguna de las estrofas o no lo sé, pero Saque Folky ideó también la ofrenda y este hombre reflejó muy bien con su música, con sus letras. Y quise reflejarlo eso, pero si una canción, más que escrita, tiene que estar cantada. ¿Y quién lo puede hacer mejor? Los de Terol. ¿Quiénes son los de Terol? Pues este grupo, Moñito, Alexis, Pablo, Marta, que son unos cantantes fabulosos. Yo quise hacerlo, representar luego el arrorro, que Marta lo cantó, este grupito, lo que dice, todos son este terror. Los campaneros, que son, primero fueron, han subido arriba, y tocaron las campanas, que también se van a tocar mañana en la
0: subida de la bandera.
1: Y luego acabar con la imagen del bien del pino y acabar con ese fuego. Todo esto ha sido coordinado, una idea. Yo tenía que acabar de esta manera y la verdad que al final, yo no me di mucho cuenta porque ya eran muchas las emociones que tenía, pero eso solo logró emocionar a las personas o ser reflejada de lo bien que nuestros antepasados han trabajado y han construido esta sociedad. Bienvenido sea.
0: A todos se nos pusieron los pelos de punta cuando dijo usted eso de que se alce la bandera, que repiquen las campanas, que viva Terol, que viva la Virgen del Pino. Todo un pistoletazo de salida para la fiesta, vaya.
1: Sí, un pistoletazo de salida para la fiesta, quería que fuera algo. Es que son otros tiempos, ¿verdad? Son unos tiempos que la tecnología tiene que estar a nuestro servicio y no nosotros al servicio de la tecnología, ¿vale? O sea, solo usarla para necesitamos, pero sin perder. Entonces, esa tecnología que se puede reflejar o que se, pero las campanas había que tocarlas en vivo, ¿no? ¿No? Porque las campanas eso no se puede hacer de forma telemática. Y lo hicieron, era todo coordinado, era la idea que tenía final, el juego de artificio, la fiesta, la catedral con la Virgen, la religión, la devoción. Es reflejar todo el pueblo, era las campanas, era reflejar todo en un pequeño acto audiovisual. Era la idea que tenía y gracias a todo el equipo que me apoyó en todo esto, desde la concejala de festejo, Angará, con Franklin, con Aridane, con Iván, con Antonio Vega, en fin, todo esto y también los que me ayudaron a. Yo he escrito todo el pregón, pero tenía que darle una parte mayor también José Villanes, Daniel Moleón, una parte, y luego todo esto, ¿no? Los fuegos pirotécnicos de los Dávila, todo el pueblo, como verás, todo como una cosa del pueblo, porque somos un gran pueblo y tiene que quererse la gente. Nosotros podemos hacer muchísimas cosas y todo lo que he querido reflejar. Un homenaje, vuelvo a decir, a mi pueblo, a mi gente, a todos nuestros ancestros. Un homenaje a la Virgen del Pino, lo que representa a ella, y un homenaje a las fiestas del Pino, que al fin y al cabo este año conseguir ser una fiesta de interés turístico nacional. Y hay que rebasar todo eso.
0: Sí, señor.
1: Esa era mi idea, y bueno, y me alegro que les haya gustado y que la gente se encuentre identificada con lo que he dicho, porque es la historia del pueblo. La verdad que me quedó muchas cosas que decir, de gente que todavía tiene acá. Pero no podía nombrar todo, porque si no era un pregón, si no iba a ser como un listado de cosas, que tampoco eran aquellos. Entonces, en fin, a los que no han sido nombrados, que piensen que no han nombrado, piensen que están ahí entre otros y que los tienen. A veces porque uno los recuerda, o porque quizás en el entorno del pueblo yo ahora vivía en el casco, a lo mejor otro, pero esto es un homenaje a mi gente. El Muy pueblo bien. De Teruel, en mi pueblo y en mi gente.
0: También, como ya es tradición, se le hizo entrega de una pintura original del pintor terorense Carmelo Montes de Oca. ¿Contento de ello?
1: Sí, estoy muy muy ilusionado de tener una pintura de Carmelo Montes de Oca, ¿no? Muy bonita la pintura, sobre la basílica arriba y desde abajo, muy bonita, la pondré ahora en un lugar destacado en mi casa. Me ha hecho mucha ilusión, porque el pueblo afectó. Es muy muy emotivo todo lo que he vivido ahora, y muy emotivo de que se haya visto reflejado las personas y de poder contribuir a ensalzar nuestra fiesta y nuestro pueblo. Este era mi objetivo, no era yo, sino el pueblo.
0: Uh-huh. Ya para ir finalizando, don Luis, estamos en el inicio de la fiesta, tenemos muchos días por delante para disfrutar el pino.
1: Sí, claro, esto es el inicio de la fiesta. Hay un programa espléndido, ¿no? Con todo esto, mañana está la bandera, después viene toda la subida de la Virgen, la ofrenda, en fin, luego la procesión, todos estos culturales que hay, estos actos en la calle de pintura, esto, actuaciones musicales, en fin, tremendo, luego la Alvena Canaria, la subida, espectáculo deportivo, es impresionante lo que es la fruta del pino, la verdad que. En fin, lo importante es que haga todo esto, pero lo que es la tradición, lo que es la esencia de que nuestros antepasados han llevado, esto se mantiene, a mi entender, y se mantiene muchas de las tradiciones de nuestro pueblo. Pero esto es, una fiesta, no solo de Teruel, sino de Gran Canaria, y tiene mucho sentimiento para tantas personas y para tanta gente el sentirse de que somos un pueblo, un pueblo canario, que tenemos que mantener nuestra identidad. Esto es lo que son las raíces que nunca se pierden.
0: Pues, don Luis, estoy recuperando el audio de la lectura del pregón, de la parte, como decía usted.
2: En cualquier rincón del mundo llevan a Teruel y a la Virgen del Pino en el corazón. Comienza la fiesta del pino. Comienza la fiesta de Teruel. Comienza la fiesta mayor de Gran Canaria. Que se alce la bandera. Que repique la campana. Que viva Teruel y que viva la Virgen del Pino.
0: Agradecido, don Luis, de verdad, y emocionado al volver a escucharlo. No sé si a usted le ocurre.
1: Sí, estoy muy emocionado por todo esto. En fin, que disfruten las fiestas todo el mundo y muchísimas gracias por contactar conmigo, por la oportunidad que me han dado el Ayuntamiento y la Vía de Teruel a ser pregonero, y encantado y agradecido por todo esto. Muy amable, que viva Teruel. Que viva la Virgen del Pino y felices fiestas para todos. Muchísimas gracias.
0: Muchas gracias, don Luis. Un abrazo a usted.
1: A usted, un abrazo. Muchas gracias.
0: Hemos vuelto a emocionarnos, se nos ha puesto nuevamente el vello de punta, al escuchar ese inicio del Pino 2026, el pregón del pasado viernes, y que acabamos de compartir nuevamente con el pregonero en directo en la sintonía de Radio Teruel, hoy lunes 31 de agosto. El Festival de Arte en la Calle en Pie también ha sido protagonista durante el fin de semana. Vamos a hablar con una de nuestras colaboradoras habituales, la veterana Lola María Acosta, porque ella también estuvo presente en el festival. De hecho, participó en uno de los espectáculos. Nos lo cuenta enseguida aquí en Teruel, en Radio Teruel, en nuestro magazine matinal Vivir Teruel.

0: Y seguimos en Radio Teror acompañándoles y vamos con más protagonistas y compañeros de, en este caso, nuestra compañera Lola María Costa. Ahora la saludamos.
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0: Teatro, música, circo, acrobacia, malabares, clown, humor y danza ocuparon las calles de Teror durante este fin de semana dentro del Festival de Arte en la calle En Pie. Nuestra compañera Lola María Costa colaboró, participó de uno de los espectáculos y queremos que nos lo cuente en directo. Buenos días, Lola, saludos.
1: Buenos días a todos nuestros oyentes. ¿Qué? Un día más con ustedes, aunque sea a través del teléfono.
0: Que llevamos días sin escucharte, bueno, con motivo de las vacaciones.
1: De las vacaciones, ya.
0: Y con ganitas de que vuelvas, ¿eh?
1: Hombre, vamos a ver si Dios quiere.
0: Bueno, yo conozco poca gente tan participativa como tú, Lola. Siempre que se te llama, siempre que se te pide un favor o se requiere tu participación, ahí estás la primera. Eso también es parte del amor, el cariño hacia tu pueblo.
1: Sí, además siempre he sido igual, o sea, nosotros siempre hemos sido voluntarios, como dice, no es solo para comer, sino simplemente para trabajar. Hay un buen grupo que hemos sido voluntarios durante muchos años, después trabajé y ya cobraba, porque prácticamente lo hacía cobrando, pero también con el voluntariado, a mí siempre me ha gustado, y me llamaron y yo, mira, pues aquí estamos, una experiencia nueva.
0: En la Alameda Pío XII, con un espectáculo bajo el título Entre bueyes y vacas.
1: Ajá, porque era una historia, ellos explicaban una historia real. Ajá. Que había ocurrido en Barcelona, familiar de una de las que de las
0: actrices,
1: de las que actuaba. Uh-huh. Como acróbata.
0: Ajá, acróbata.
1: Que es, le detectaron Alzheimer, en un momento se les quedó a un familiar la puerta abierta y la señora se perdió, la estuvieron buscando, policía, perros, hasta el helicóptero por lo visto, y no la encontraron. Entonces al tercer día la encontraron en un llano de vaca, perfectamente, muy tranquilo, muy feliz. En medio de las vacas.
0: Entonces, entre bueyes y vacas, ¿no?
1: Hicieron esa obra de teatro, o sea, como un teatro con acróbata, expresando lo que es el Alzheimer y lo que afecta a lo que es a la familia.
0: ¿Y en qué consistió tu participación? ¿Cómo colaboraste en el espectáculo?
1: Mi participación fue un poco ser una persona que como que está perdida, como que tengo Alzheimer. O sea, ahí la obra empieza ella explicando cómo es la cosa, tal, y empiezan ellos a hacer acrobacia y luego pues yo salía, me sentaba en una silla ahí en el escenario tal, y en un sillón, y entonces como que la familia le advirtieron que la señora ya estaba empezando con Alzheimer. Entonces, pues ellos con sus acrobacias y sus cosas, después era como una parodia de que un familiar decía que tiene que estar sentada, no, el médico dice que tiene que estar de pie, te tiene que tomar esto. No, empezaban a caer como unos libros y todas esas cosas. Después venían, me traían aquello, tú lo tienes que aprender de memoria y no sé qué, y no sé cuál. ¿Sabes? Como en atención, todos uno encima de otro, como para atender a la familia. Y después conmigo participaron seis más, que de Teror habíamos dos más, que era Lucy y Mari Carmen, y después trajeron unas señoras de Telde, porque aquí no había, pues como pedían mayores de 70 años, pues no había. Entonces pues Lucy entró mayores de 60, porque no quedaba gente de más. Pero la verdad que la experiencia fue maravillosa. Ellos eran unos profesionales y la experiencia fue encantadora, de verdad, para mí y para todos los que participamos. De resto, la gente también estaba como, dice que sentían como una emoción, como una cosa, ¿sabes? Que se sentían como dentro de la obra que ellos estaban representando.
0: Una experiencia más, ¿no?
1: Sí,
0: Lola Mari.
1: Sí, tío, buenísima, buenísima.
0: Muy bien.
1: De verdad que sí.
0: ¿Y el festival en sí lo pudiste disfrutar durante el fin de semana? ¿Acudiste
1: sí,
0: a...?
1: Sí, vi unos cuantos actos, lo que podía ver, lo mismo que vi los dos también de la plaza de Cinte, después en la plaza también que habían unos humoristas y demás, y después al final por la tarde sí vi unos cuantos. De todas maneras, se veía gente en todos. La verdad que este año, y Odulia mismo me lo dijo y tal, y Laura, que también estaba trabajando en eso, que había habido participación enorme. El sábado fue terrible la Alameda. Ayer yo pensé que como domingo tarde no había mucha gente. Pues sí, porque había gente en el acto que se estaba celebrando delante de la iglesia y gente luego en la Alameda con el payasillo, sí que estaba haciendo cosillas uh-huh. en la Alameda también, pero la verdad que gente muy profesional y muy buenos actos este año.
0: Pues nos alegra que tengas esa opinión. Y mañana, como buena terorense, a la subida de la bandera.
1: ¡Hombre! La subida de la bandera. Si Dios quiere, pasa calle. Espero que se encuentre el tiempo y no como el año pasado que llovió. Pero si llueve, pues abrimos el paraguas, es lo que hay.
0: El año pasado llovió bastante, ¿eh? Recuerdo la retransmisión en directo.
1: Sí, empezó a llover desde ese día hasta abril.
0: Sí. y ya no paró ya.
1: Empezar, pero bueno.
0: Y ya no paró de llover.
1: Pero no, pero esperemos que el tiempo se mantenga y si no, pues abrimos el paraguas, lo que hay.
0: Muy bien. Bueno, pues querida compañera, como siempre, gracias por tu disponibilidad, por prestarte a colaborar, no solo aquí en la radio, sino en todo lo que se te pide del pueblo. Ahí está nuestra querida Lola María Costa.
1: Siempre que uno pueda, debería estar. No solo uno, sino hay mucha gente que lo puede hacer porque se encuentre a gusto haciendo cositas y no por pensar que es por hacérsela a nada, sino por encontrarse uno bien haciendo las cosas.
0: Claro que sí, totalmente de acuerdo. Y además, si no hubiera gente como tú, muchas cosas no se podrían hacer. Te espero dentro de poquito aquí en la radio.
1: Sí, después del Pino ya serán las reuniones, ¿no?
0: Sí, bueno, yo creo que justo después del Pino ya deberíamos arrancar. Ya lo hablamos. Yo tengo ganas de que estén aquí ya. Ya pues les he hecho mucho de menos.
1: Que tengan una feliz fiesta. Y que todo salga bien.
0: Y mañana nos vemos en la subida de la bandera, ¿de acuerdo?
1: Si Dios quiere.
0: Un abrazo, Lola. Venga. Gracias a ti. Qué maravilla de vecinos y vecinas. Tenemos aquí, ¿verdad?, en Teror. Lola María es un caso de tantas personas que son voluntarias, colaboran en todo lo que se les requiere, pues en beneficio de la vida cultural y social de nuestro municipio. 11 y 27 minutos de la mañana. También este fin de semana fue la inauguración de los chiringuitos en la Plaza de Sinte. Pues con Mónica, una de las componentes de estos chiringuitos, vamos a poder hablar en tan solo unos minutos. Y también nos queda pendiente el espacio de Juan Carlos Montenegro. Juan Carlos, dentro del sector inmobiliario, ocupa un espacio cada lunes en nuestro programa. Con todo ello, llegaremos ya a las 12 del mediodía. Sigan conectados.
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0: Ya aparcamos durante unos minutitos la información sobre las fiestas del Pino para quedarnos con uno de nuestros colaboradores habituales, Juan Carlos Montenegro. Con él vamos a hablar sobre el sector inmobiliario. Juan Carlos, buenos días, bienvenido.
1: Buenos días. Después de ese fin de semana movidito que ha estado el municipio, con todo ese arte, esos teatros, esos malabarismos y todo lo que ha habido en esas calles del municipio de Teror durante este fin de semana, donde hemos presenciado, oye, mucha actividad para el pueblo, ¿verdad?
0: Así es, Juan Carlos, como vecino del pueblo, del casco, seguro que has participado de las múltiples actividades.
1: En algunas he participado, claro que sí, porque si nosotros los del pueblo en este tipo de actos también hacemos presencia, como que le quitamos también ese sabor de conocer también a la gente que allí vivimos, que a veces intentamos huir, pero no, hay que vivir las fiestas y más sobre todo que a partir ya, como el otro que dice, a partir ya de mañana, aunque el pasado viernes hubo ese pregón, a partir de mañana ya con esa subida de la bandera pues se dan. Casi es la parte más oficial en todos los sentidos de nuestra fiesta grande de nuestro municipio.
0: Además, ya 1 de septiembre.
1: 1 de septiembre, ya entramos en ese mes donde esto va muy rápido. Dentro de poco ya veremos ya por ahí el árbol de Navidad de algunos centros comerciales ya montándose. Esto va muy rápido.
0: Quita.
1: Pero bueno, la vida pasa, nosotros en ella y siempre felices y siempre dando los mejores consejos en muchísimos aspectos con todo el abanico de colores, como digo yo, que tiene tu programa y uno de ellos del cual me satisface participar, como es el del sector inmobiliario.
0: Pues vamos a hablar sobre el sector inmobiliario. ¿Qué nos traes en el día de hoy?
1: Pues mira, lo hemos hablado en alguna ocasión, pero ya hace ya unos meses, pero siempre es bueno recordar. La semana pasada hablamos de ese momento en el que ya empieza septiembre y es como todo volver a la realidad. Ya empieza a venir otra tipología de cliente comprador también, es decir, muchísimos factores. Pues bien, sobre todo, como bien hemos dicho en varias ocasiones, hay un público que está muy interesado en comprar. Ya no tenemos un turismo extranjero de solamente sol y playa. Tenemos un turista, una persona que quiere invertir en Canarias para tener su segunda residencia. Y entonces compran también, les gusta mucho vivir en los sitios cerca de los núcleos, no a lo mejor no tanto en las grandes urbes, pero sí cercanas, y el municipio de Teror, por supuesto, es uno de ellos, y así hemos hecho también algunas últimas ventas en el municipio de Teror. Por eso, cuando las viviendas tienen terreno, ¿de acuerdo? Y a veces nada más que sabemos lo que nos contaron cuando hemos heredado, lo que nos contaron nuestros abuelos, nuestros padres, pues es bueno tener, ir preparando, si desean o tienen en mente vender, hacer un levantamiento topográfico para saber realmente las lindes. El que ya lo tiene hecho, perfecto. El que lo tiene muy claro porque lo tiene vallado, perfecto. Pero sí que es cierto que nos encontramos que a veces te dicen, mira, tú vas a aquel árbol de allí, hasta ahí llega. Pero no, así no se puede, es decir, no le puedes decir a una persona que viene a comprar, oye, hasta que el árbol llega al terreno.
0: No.
1: Puede serlo más
0: no parece,
1: o menos,
0: no parece
1: pero
0: serio.
1: Siempre un profesional. Y nosotros ayudamos a ellos, es decir, buscamos profesionales para que hagan ese levantamiento topográfico y así quede todo muy bien estructurado de dónde, hasta dónde o hasta dónde no llega un terreno.
0: Decía que no parece serio, hasta el árbol es el terreno, no parece serio.
1: Sabes que, a ver, ocurre mucho, es decir, nosotros cuando vamos a ver, tú ves aquello, pues hasta ahí llega el terreno, y por el otro lado, mira, tú ves aquel poste de azul, pues hasta ahí, luego viene el ayuntamiento, cambia el poste, se fastidió el asunto, porque ya no sabemos hasta dónde realmente llega el terreno.
0: Recuerda a la época de los terratenientes, que se subían a una montaña y decían, ¿ves todo eso? Pues desde ahí hasta allí todo eso es mío.
1: Pues así está, pero esta es la realidad, y siempre es bueno tenerlo, es decir, eso no quiere decir, aunque ya está seguramente en la nota simple a dónde llega, si te dicen si te dice con quién lindas, porque a veces te dicen al norte linda con fulanito y menganita, pero no te dice hasta qué punto exactamente, ¿entiendes? Entonces, un profesional es el que debe de poner, y a lo mejor por una pequeña inversión, pues nosotros le ponemos en contacto, vamos, lo hacemos, y se queda todo el mundo más tranquilo, porque después piensa, no, porque tú me dijiste, porque el propietario me dijo, porque él esto me dijo, no. Con un profesional ya se miran, ellos lo miran bien con catastro, con los ayuntamientos, y saben perfectamente los linderos a dónde, a qué punto, uh-huh. Al centímetro está ese terreno, con lo cual da una facilidad enorme que no tengamos que empezar de cero cuando ponemos la vivienda en venta o ese terreno en venta, con lo cual uh-huh. eso es ya un paso muy grande dado. Y a veces la gente se asusta porque se piensan que los arquitectos le van a cobrar un dineral, y a veces un estudio sale 300, 400 euros, no dura más. Pero ¿qué ocurre? Hazlo como inversión, no lo veas como gasto, hazlo con inversión, porque sabes que mañana cuando ya lo hayas vendido no vas a tener problemas porque lo has entregado todo en claro. unas condiciones óptimas para la persona que decide comprar ese terreno, esa casita con terreno.
0: Es que las cositas cuando están bien hechas, amigo, es la diferencia, ¿no? Nos ahorramos muchas cosas.
1: Es una realidad, porque todo el mundo, ya te digo, ya no vale lo de hasta allí o hasta allí. La gente cada día es más exigente, quieren tener todo más claro, no quieren sorpresa. La gente compra en hogares, compra en terreno, compran locales, compran cualquier tipología que tenga lo que compren, pero no compran problemas, con lo cual es mejor dárselo todo hecho y nos evitamos muchísimo, de verdad, sobre todo en la postventa, donde van a ir y se dan cuenta de que donde era, pues ahora era del otro, porque aquel se lo dejaba para plantar papas y siempre pasa lo mismo. Entonces, mejor todo bien hecho, todo tranquilo. No, y el día de mañana no hay problemas para el cliente que compra que te venga a reclamar cualquier cosa porque tú me dijiste y yo me fío.
0: Muy bien. ¿Algo más sobre este asunto?
1: Pues no, sobre ese asunto es más o menos. Es igual que, como yo siempre digo, siempre bajo la visualización de un profesional, porque nosotros vamos con los años, uno va cogiendo experiencia, pero no se atreve a hacer las cosas sin uh-huh. sin el apoyo de un profesional, sí, siempre también damos la idea de tener un pequeño plano, aunque sea hecho a mano, que luego nosotros lo confeccionamos mucho más profesional, porque a veces los clientes quieren saber bien la distribución, no solamente una foto en un portal inmobiliario, sino también la distribución de las casas, y así deciden si van o no a visitarla. Uh-huh. Con lo cual, no quitamos tiempo a nadie, no perdemos tiempo a nadie, y ven cómo realmente está la casa distribuida, y eso también es tenerlo. Pero eso ya también lo queremos, lo digo yo, desde mi punto de vista, yo como Juan Carlos Montenegro, que ofrezco también esas posibilidades de hacer un pequeño plano para más o menos tener las distribuciones de la casa y saber y medir, y medimos y hacemos un plano para tener también todo eso adelantado cuando ya estás en ese pensamiento de querer cambiar de hogar o simplemente en una herencia que no quieren seguir teniendo esa finca y quitarla y aquí estamos nosotros para también ayudar en ese sentido.
0: 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A seguir disfrutando del pino, Juan Carlos.
1: A seguir disfrutando del pino. Pienso que el próximo lunes igual estaremos todos muy ocupados. No sé si haces programa, si no haces programa.
0: Enfocado bueno. Seguro que a la romería el día 7.
1: Ahí estaremos y nos veremos.
0: Entonces, a disfrutar de estos días y seguimos en contacto, compañero. Muchas gracias.
1: Un abrazo.
0: Otro fuerte para ti. Todos los oyentes. Chao. Y seguimos hablando del fin de semana porque el viernes también fue la inauguración de la zona de los chiringuitos en la Plaza de Sintes. Por ello, vamos a acudir a una de las personas que regenta uno de estos chiringuitos, Mónica Domínguez, quien nos atiende amablemente. Además, hablamos con Mónica cada año. Buenos días, Mónica.
2: Hola, buenos días.
0: ¿Qué tal, mi niña? ¿Cómo estamos?
2: Muy bien, recuperándome del fin de semana.
0: Oye, ni tan mal, te escucho la voz, después de este intenso fin de semana, con muchísimo movimiento en el pueblo.
2: Sí, la verdad es que estuvo increíble, tanto el viernes, el sábado como ayer domingo.
0: Muy bien.
2: La verdad es que sí. Todo sí. Muy tranquilito y fue muy...

0: creo que se duplica el público que viene. ¿Y tú contenta con la zona de los chiringuitos este año? ¿Cómo lo ves? ¿Cómo ves esa ubicación y las infraestructuras, un poco el diseño, ¿no?, que se ha realizado?
1: Vale, el diseño sí, sí es muy bonito, la verdad, todo hay que decirlo, es muy bonito. Quizás para el gusto de todo es muy chico, la verdad que un metro menos se nota, para uh-huh. poder trabajar tan y ofrecer todo lo que yo, por ejemplo, tengo. Mi marido ha tenido que hacer un croquis ahí.
0: Encajando, croquis, ¿no? Como si fuera a ver cómo encajar todo, ¿no?
1: Exactamente, pero son muy bonitos, quizás son mejor que los de lata, porque veo más estabilidad en ellos, uh-huh. a la hora de abrirlos, a la hora de cerrarlos.
0: Incluso más seguros, ¿no?
1: Sí, son mucho más seguros. Al hacer más pequeño parece que hay hasta más espacio. Ajá. Parece que la gente viene y dice, coño, faltan chiringuitos. Y yo, no, son los mismos.
0: Ya, efectivamente, son el mismo número de chiringuitos. Sí. Y Mónica, como siempre, buenos precios, aunque estamos en fiesta, y a veces, lógicamente, oye, también hay que buscar la oportunidad de hacer una buena caja. No sé si... Sí. Pero buenos precios, ¿verdad? Para que la gente pueda disfrutar.
1: Sí, nosotros hemos hablado entre todos los chiringuitos, más uh-huh. o menos para tener un precio similar todo.
0: Bien.
1: ¿Vale? Nos hemos puesto todos de acuerdo. Y bueno, yo lo que tengo diferente es comida. Yo sirvo mucha comida, sin ser lo que ya todo el mundo tiene, sota caballo rey.
0: De piscolabia, aparte de hamburguesa, cariño, perrito, papa loca, salchipapa, aparte tienes sí. buenos platos. ¿Cómo cuáles? A ver, cuéntanos.
1: Bueno, yo tengo calamares, tengo chipirones, tengo longorones, tengo pulpo a la gallega, tengo papas arrugadas, queso frito, carne cochino, tacos de pescado, todo eso.
0: Tortilla.
1: Es algo, hacer algo diferente a lo que ya hay habitualmente.
0: Bueno, como un buen restaurante casi, ¿eh?
1: Sí, sí, yo por esa parte salgo bien.
0: Bien, bien.
1: En que es cuestión de comida. Es verdad que es un curro, un trabajo.
0: No, me imagino. No tiene que ser fácil.
1: No, lo saco bien.
0: Y Mónica, ¿cuántas personas están contigo en el chiringuito?
1: Conmigo habemos 3-4 personas.
0: Y es que hay que cubrir muchos días y muchas horas, ¿no?
1: Sí, sí. 3-4 personas. Dentro habemos 3-2, depende de lo que haya. Uh-huh. Y en mesa también tengo un camarero.
0: ¿Y una camarera? ¿En qué horario y qué días vas a abrir? ¿Todos los días? ¿En algún horario especial? ¿Mañana, tarde? Cuéntame.
1: Bueno, esta semana iré pensando en la mañana lo que es la subida de la uh-huh. de la bandera, y más bien son todas las tardes. Esta tarde es cierto que no hay nada, estaré uh-huh. por allí colocando, ubicando bien cosas que me
0: mercancía.
1: Quedaron atrás,
0: uh-huh.
1: porque fue todo tan rápido, y de entrada sí pienso abrir todos los días por la tarde, y en la subida de la bandera, por ejemplo, yo los sábados y los domingos también abro por la mañana,
0: bien.
1: El sábado estoy todo el día. Y los demás días son todos por la tarde.
0: Muy bien. Como persona, ya una mujer experta, con muchas fiestas del pino en tu espalda, ¿cuáles son los días más destacados? ¿El día de la romería, el día 8, las Marías?
1: Sí, el 7 y el 8 uh-huh. son los dos días, aunque días previos hay tremendos conciertos también.
0: Claro, es que tenemos muchos conciertos.
1: Sí. Uh-huh. Yo creo que a partir del jueves no voy a levantar cabeza. Jueves, viernes, sábado y domingo. Y lunes y martes.
0: Bien, bien. Y todo esto combinándolo, porque no podemos dejar atrás también tu negocio frente al Colegio Monseñor con la vuelta al cole.
1: Exactamente. Allí tengo al frente a mi hermana, que ella es la que se encarga.
0: Ajá.
1: Yo le voy con la mercancía y ella es la que se encarga del personal y de esos días. Porque claro, yo con los dos, imagínate.
0: No,
1: ella se encarga de eso, y una de mis hijas también, la más grande, que es la que va a estar al frente ahora del negocio, porque yo al tener un bebé ya pues me limita mucho a estar enfrente de él, pues mi hija la que se va a encargar ahora.
0: Muy bien. Bueno, pues ya para ir finalizando, esa invitación, ¿verdad?, a todos los vecinos y vecinas de Teror, que vengan a la zona de los chiringuitos, que disfruten de las fiestas del Pino y que lo hagan, por supuesto, apoyando a los chiringuitos, que para ustedes también es importante.
1: Sí, la verdad que sí. Agradecer mucho a todos, a que estén allí, a que pasen, más que sea, a saludar y estar dispuesta a ofrecer el mejor servicio para todos los clientes.
0: Muy bien, pues Mónica, con ese mensaje nos quedamos. Muchas gracias. Felices fiestas del Pino y a trabajar mucho.
1: Sí, muy duro. Buen día.
0: Un abrazo fuerte, gracias.
1: Hasta luego.

De forma especial, en los próximos minutos voy a pedir la colaboración de la amplia audiencia de Radio Teror, ya que una vecina de nuestro municipio, Desiree Santana Díaz, desde el pasado 27 de agosto está de forma incansable buscando a su perrita Nala, que se ha perdido en la zona de El Álamo, aunque se la ha podido ver en la zona también del Faro y Cuesta Falcón. Después de muchos días, porque les digo que esto fue el pasado día 27 y ya estamos a día 31, muchas noches, aún Nala no ha vuelto a casa, no ha recibido nada de información y están muy preocupados en la familia. Quienes tenemos animales, tenemos perritos, gatos, sabemos que son miembros de la familia y que cuando hay una desaparición, como es el caso de Nala, pues la angustia se apodera de nuestro cuerpo y solo pensamos en querer encontrarla, en que esté bien. Pues con esos mejores deseos, nosotros vamos a hablar con Desiree en tan solo unos minutos para pedir la colaboración de nuestra audiencia. Les daremos toda la información sobre Nala, de su estructura, cómo es, algunas características, para que todos podamos poner nuestro granito de arena e intentar localizarla. Será en tan solo unos minutos. Ahora hacemos una pequeña parada musical.

0: Seguimos en directo en la sintonía de Radio Teror. Como les indicaba, antes de irnos con estos minutos musicales, vamos a pedir a continuación la máxima colaboración de nuestra audiencia. Sé que somos muchos y que probablemente entre todos y todas vamos a poder conseguirlo. Se trata de la desaparición de una perrita, pastor alemán, que es mestiza, que se llama Nala y que el pasado 27 de agosto desapareció en la zona de El Faro, del Álamo, perdón. Para obtener más detalles e intentar a su familia a encontrarla nuevamente, vamos a conectar con Desiree Santana Díaz. Desiree, buenos días, bienvenida.
1: Buenos días, muchas gracias, Israel.
0: No tienes que darla, Desiree. Gracias a la colaboración de todos y todas, estoy seguro que Nala va a volver pronto a casa. Como decimos, desapareció el pasado 27 de agosto.
1: Sí, exactamente. El jueves 27 de agosto fue vista por última vez en la zona del Faro, alrededor de las 2 de la tarde. Y desde entonces pues estamos movilizando a todo el mundo, todo lo que se pueda para poder encontrarlo antes posible.
0: Han ido pasando las horas y no tienes ninguna pista, nadie te ha dicho nada.
1: Solamente nos han dicho de que la han visto ese mismo día por la zona del Faro. Uh-huh. Que lo vio un chico, pero como que se le fue a meter a la casa, pero pues por X motivo, pues será porque a lo mejor están acostumbrados a ver perritos desgraciadamente por la zona, pues no cayó en cuenta. Y también la han visto ese mismo día, otra chica nos comentó por el Faro también de que la han visto, pero como que estaba ahí acostada y pues bueno, tampoco cayó en cuenta. Bueno. El resto de los días pues no se ha sabido nada, no sabemos nada de ella y al parecer pues nadie la ha visto.
0: Bueno, estás utilizando las redes sociales, pegando carteles por todo el pueblo, una batida de búsqueda con más familiares para ver si la encuentran. Y nosotros también queremos aportar, deciré, nuestro granito de arena. ¿Cómo es Nala? Vamos a describirla, vamos a hablar de su carácter para el mayor número de pistas y de datos que podamos aportar. Yo creo que nos puede ayudar en su búsqueda. Cuéntanos, ¿cómo es ella? ¿Cuántos años tiene? ¿Cuáles son sus características?
1: Sí, pues mira, ella tiene 6 añitos, ¿vale? Ya es una señorita, como digo yo. Tiene tamaño medio y pesa alrededor de unos 18 kilos. Es de tamaño mediano. La verdad que ella es un montón de buena. Ella se va con todo el mundo. O sea, ella, tú le ofreces algo y aunque no lo ofrezcas, pues igualmente ella se va.
0: Es un montón de cariñosa, muy mansa, ¿no?
1: Y a la mínima, pues ya está saludándote como si fuera, como si lo hubieses criado de toda la vida. ¿Sabes? Un montón
0: de noble.
1: De buena. Uh-huh. Una de las características de ella es, pues, que aparte de que es un montón de buena y mansa, es muy confiada. Confía mucho en el ser humano. Uh-huh. Y nosotros a lo mejor pensamos de que quizás alguien la haya podido rescatar o le gustó la perrita y alguien no tiene redes sociales, esa persona a lo mejor no lo ha visto y la tiene allí en alguna finca y ella pues bueno, pues si le están dando de comer y agüita pues se quedará también. Cierto es también que es un poco asustadiza en el sentido de que cuando pasas varios días fuera de tu zona de confort, como quien dice, pues al final te asusta. Uh-huh. Porque oliendo pues no hueles a tu hogar. Y sí quería caracterizar que ella, por ejemplo, tiene vista, ¿vale?, de pastor alemán, y en la frente tiene como una pequeña manchita negra, que a lo mejor eso pues puede caracterizarla mejor y a lo mejor pueden ayudarnos a encontrarla pues antes, y dos lunarcitos justo a los laterales también.
0: El pelaje es de color marrón y negro.
1: Exactamente, y la barriguita es un poquito más blanca ya. Uh-huh. En la zona de la espalda pues tiene más tonos marrón oscuro, más fuerte, y en la zona frontal pues del pecho, las patitas pues tiene un color marroncito más suave, más ligero. Y el hocico de ella, sí, o sea, la cara en sí es como pastor alemán, la verdad que, uh-huh, que sí.
0: Me decías que es pastor alemán, pero bueno, que también está cruzada, ¿no? Que es mestiza en este caso, pero yo creo que se identifica como una pastor alemán.
1: Sí, Exacto.
0: Vemos la foto y vemos un pastor alemán. Un perro, un animal, es parte de la familia. Entiendo que están preocupados y preocupadas, tú y tu pareja, de forma especial.
1: Sí, mi pareja, Jona y yo, estamos, desde que nos dimos cuenta de que había desaparecido, no paramos de salir a buscarla por todas las calles, nos hemos recorrido barrancos, estamos pegando carteles por todos, o sea, ya hemos llegado hasta Santa Brígida pegando carteles. Y es que nos extraña muchísimo de que nadie la haya visto sabiendo lo grande que es, porque es un perro grande. Por eso creemos que alguien la puede tener.
0: Sí,
1: porque
0: que,
1: es muy raro no verla.
0: Que es llamativa, ¿no? Se vería con claridad, con facilidad. Y eso también les extraña a ustedes. Y créeme, decía Israel, a lo mejor lo tiene una persona mayor en su finca, que no tiene redes sociales, que no viene mucho por el pueblo y no ha visto la cartelería, y a lo mejor han querido adoptarla. ¿Tiene microchip? ¿Tiene alguna forma de identificación?
1: Sí, exactamente. Tiene el chip implantado. Uh-huh. Ya está puesto también la denuncia como que está desaparecida, las autoridades están, pues, están al tanto también. Uh-huh. Está la, en todas las redes sociales. Y también otra de las características que también lo hemos puesto es que llevaba un collar gris también, antipulga, o sea, que se nota que la perra tiene dueño.
0: Uh-huh. Bueno, y quien se encuentra un animal, con llevarlo a un veterinario y a través del microchip te localizarían enseguida, y eso es lo que deseamos. Por ello estamos ayudando a Desiré y su familia para que puedan encontrar a Nala, como acaba de describirla, una pastora alemán de color blanco, marrón y negro. La parte del pecho es más de color blanquecino, y los teléfonos que tienen a disposición son los siguientes: 671-1305-63. Lo repito, 671-1305-63 o el 652-55-17-82. Repito, 652-55-17-82. Si ustedes a lo largo del día o los próximos días la ven, creen reconocerla y no tienen estos números de teléfono, les pedimos por favor que se pongan en contacto con el Ayuntamiento de Teror, con la radio municipal o bien con la policía local, que nos dice Desiré que ya están al tanto, ¿no?
1: Sí, exactamente. Está en todas las redes sociales, está la policía local, en todo, en Socán también. Uh-huh. Está en todo, está aquí, están todos lados.
0: Pues,
1: yo quisiera recalcar, a ver si me permite,
0: sí,
1: también,
0: supuesto,
1: de que pues ayer, como han pasado pues varios días, pues hemos puesto como que si alguien la encuentra, pues ofrecíamos una recompensa, porque al final pues hay de todo en este mundo, desgraciadamente, y solo queremos encontrarla porque para nosotros no tiene precio. Ella es un montón de importante para nosotros y de verdad que quería, pues, si alguna persona tiene miedo, la tiene y tiene miedo a devolverla, que de verdad que nosotros no vamos a tomar represalias con nadie, simplemente la queremos de vuelta en casa.
0: Ay, Desiré, deseamos que se haga realidad y que Nala vuelva a casa y que ustedes puedan respirar tranquilos y tenerla nuevamente cerca. Se nota en tus palabras el amor hacia un miembro más de la familia, como puede ser una mascota, que yo lo decía antes, quienes tenemos animales en casa sabemos la importancia que tienen para nosotros, de verdad. Me llego a emocionar un poquito con lo que nos cuentas. Suerte, tienes esta casa, Radio Teror, la radio de todos los terorenses, a tu disposición para lo que necesites. Y te pido por favor que en caso de que Nala vuelva a casa, que nos lo comuniques también para celebrarlo todos juntos, ¿de acuerdo?
1: Muchísimas gracias.
0: Un abrazo fuerte y éxito en la búsqueda, seguro que volverá, ¿de acuerdo?
1: Gracias.
0: Gracias a ti, un abrazo.
1: Un abrazo.
0: Voy a volver a repetirlo todo. Nala, una perra pastor alemán mestiza, desaparecida el 27 de agosto. Es de estatura media y es muy mansa y buena. Se vio por última vez en la zona del Álamo, el Faro, Cuesta Falcón. Si alguien tiene algo de información, como acaba de decir su propietaria, Desiré, incluso nos ofrecen una recompensa. El teléfono 671-130563 o el 652-55-1782. Esperamos que Nala vuelva pronto a casa. Hacemos nuestra última parada de hoy, lunes 31 de agosto, y volvemos con las noticias de nuestra web municipal.
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Últimos minutos ya de nuestro programa de hoy, lunes 31 de agosto. Vamos a despedir este mes con las noticias de nuestra web municipal. Y empezamos, como no puede ser de otra manera, con el doctor Luis Peña Quintana, que anunció este pasado viernes 28 de agosto la fiesta del Pino 2026 con la lectura del pregón titulado Las raíces que nunca se pierden, arropado por una plaza del Pino llena de público que aplaudió con gran efusión el reconocido médico pediatra terorense. En sus primeras palabras, Luis Peña transmitió que esta noche no solo vengo a anunciar el comienzo de las fiestas del Pino, deseo compartir con ustedes la memoria de un niño de Teror y la devoción popular a la Virgen del Pino, cuya imagen, sosteniendo al niño entre sus brazos, simboliza el amor de una madre por su hijo. También la edición número 13 del Festival Internacional de Arte en la Calle en Pie, integrado en el programa cultural de las Fiestas del Pino 2026, congregó este pasado fin de semana a miles de espectadores en los 43 espectáculos que recorrieron las calles y escenarios de Teror con actuaciones de circo, teatro, danza y música en directo. Recordamos también que el Pleno de la Corporación Municipal aprobó la semana pasada la concesión de la insignia de oro al Regimiento de Infantería Canaria número 50 como reconocimiento a su ejemplar trayectoria histórica, a su permanencia en el servicio de la sociedad canaria y su estrecha vinculación con la Villa de Teror. El regimiento recibirá la insignia del Ayuntamiento de Teror el 17 de septiembre en un acto público que tendrá lugar en la Plaza del Pino a las 21 horas y donde también recibirán las distinciones de hijo adoptivo de Teror, el doctor Juan Antonio Hernández Navarro, y la insignia de oro a la tradicional traída de los arcos de Arvejales y a la empresa Salcai Utinsa Global. Y con motivo de las fiestas del Pino, el aparcamiento de Global, que se encuentra ubicado bajo la estación de guaguas de Teror, va a permanecer abierto de forma gratuita los días y eventos multitudinarios y fines de semana. Desde este pasado viernes 28 de agosto, con motivo del pregón y el Festival de Arte en la Calle en Pie, hasta el próximo 26 de septiembre, con motivo del Rally Villa de Teror. Y recordamos también que el programa Tenderete de Televisión Española en Canarias, cuya grabación estaba prevista para este próximo 3 de septiembre en Teror con motivo de las fiestas del Pino, ha sido aplazado al mes de octubre. Una rotura de una pieza en el sistema de control de transmisión de la unidad móvil de Televisión Española en Canarias ha ocasionado este aplazamiento, según ha comunicado a la Consejería de Cultura del Cabildo de Gran Canaria el propio ente público. Y por último, el 25 torneo del Envite Fiestas del Pino 2026 se proclamó campeón al equipo Los Panteras en la final celebrada el pasado 27 de agosto, que se disputaron el primer puesto con el equipo subcampeón Risca Méndez. El tercer puesto fue para Casa Herreña y el cuarto para Los Mezclados. Y con estas noticias vamos ya con la despedida de nuestro programa de hoy. Despedimos, cerramos el mes de agosto en este 31, día 31. Mañana día 1 estaremos en directo desde la Plaza del Pino a partir de las 12 menos cuarto con motivo de la subida de la bandera, aunque iniciaremos nuestro programa desde las 10 de la mañana en los estudios centrales de Radio Teror. Por lo tanto, les esperamos mañana a partir de las 10 en un programa especial en el que vamos a poder vivir en directo la subida de la bandera. Esta noche a las 21 horas tendrán la oportunidad de escuchar la redifusión de nuestro programa. Nos vamos. Gracias a todos. Hasta mañana.

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3: La distancia, sumada con el amor, da resultado.

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Saludos, cuando son las 10 de la mañana comenzamos en la sintonía de Radio Teror nuestro magazine matinal, Vivir Teror. Último día del mes de agosto, lunes día 31 de agosto de 2026, y destacamos, como no puede ser de otra manera, que la fiesta del Pino 2026, que ha sido pregonada por el doctor Luis Peña desde la memoria de un niño de Teror. Hablamos del pregonero de la fiesta mayor de Gran Canaria, que anunció este pasado viernes 28 de agosto en la Plaza del Pino la festividad del Pino 2026, bajo el título Las raíces que nunca se pierden. Hoy el doctor Luis Peña estará con nosotros a partir de las 11 de la mañana, aunque nuestro primer invitado del día y con quien vamos a compartir este primer fin de semana de la fiesta será con el alcalde de nuestro municipio, José Agustín Arencibia. Seguidamente el apunte de Nieves Ramos y el rico menú de Alicia Rodríguez. Les proponemos un amplio repaso de todo lo ocurrido en estos últimos días en la fiesta del Pino, por lo tanto sigan conectados y estén muy pendientes a nuestro programa de este lunes. Vamos ya con la actualidad, las noticias que aparecen en las portadas y también en nuestra web municipal, teror.es.

Vamos con el repaso de la prensa. En este lunes 31 de agosto, la provincia, en su imagen principal, nos lleva a la experiencia única de ver cetáceos en su hábitat natural. También las altas de jubilados en las islas en máximos. Otras noticias, la vuelta al cole, libros gratis, psicólogos y más en vacaciones de Navidad, lo nuevo del curso. En cuanto al puerto de Las Palmas, con 582 conexiones, es el cuarto mejor conectado del país. También nos habla de una decena de esqueletos urbanísticos que afectan el paisaje de Gran Canaria. La diputada de Coalición Canaria, Cristina Valido, encabeza la actividad canaria en el Congreso. Y la Unión Deportiva Las Palmas defiende su política de cantera y desecha fichar tras el 5-2 de Montevideo. Vamos ahora con la información de nuestra web municipal, teror.es.

0: Y el doctor Luis Peña Quintana anunció este pasado viernes 28 de agosto la fiesta del Pino 2026 con la lectura del pregón titulado Las raíces que nunca se pierden, arropado por una plaza del Pino llena de público que aplaudió con gran efusión al reconocido médico pediatra terorense. En sus primeras palabras, Luis Peña transmitió que esta noche no solo vengo a anunciar el comienzo de las fiestas del Pino 2026, deseo compartir con ustedes la memoria de un niño de terror y la devoción popular a la Virgen del Pino, cuya imagen sostiene al niño entre sus brazos, simboliza el amor de una madre por su hijo. Y el fin de semana también nos ha dejado la edición número 13 del Festival Internacional de Arte en la Calle en Pie, integrado en el programa cultural de la Fiesta del Pino, que congregó este pasado fin de semana a miles de espectadores en los 43 espectáculos que recorrieron las calles y escenarios de Teror, con actuaciones de circo, teatro, danza y música en directo. El Festival Internacional se ha consolidado en su 13 edición, ampliando su programación un día más, desde el viernes 28 hasta el domingo 30 de agosto, reuniendo a más de un centenar de artistas de 28 compañías de Canarias, Francia, Madrid, País Vasco, Cataluña y Valencia, en 9 escenarios del casco de Teror y 39 horas de espectáculo en la calle, gratuito para todos los públicos. También les informamos que el Pleno de la Corporación Municipal aprobó el pasado jueves en sesión plenaria la concesión de la insignia de oro al Regimiento de Infantería Canarias número 50 como reconocimiento a su ejemplar trayectoria histórica, a su permanente servicio a la sociedad canaria y a su estrecha vinculación con la Villa de Teror y a la relevante contribución que ha prestado fortaleciendo desde las tradiciones y la identidad institucional del municipio. El Regimiento recibirá la insignia del Ayuntamiento de Teror el día 17 de septiembre en el acto público que tendrá lugar en la Plaza del Pino a las 21 horas y donde también recibirán las distinciones de hijo adoptivo de Teror, el doctor Juan Antonio Hernández Navarro, y las insignias de oro, la traída de los arcos de Arvejales y a la empresa Salcai Utinsa Global, aprobadas por el Pleno de, en este caso, el pasado mes de junio. Y también es noticia de interés que, con motivo de las fiestas del Pino, el aparcamiento de Global, ubicado bajo la estación de guaguas de Teror, va a permanecer abierto de forma gratuita en los días de eventos multitudinarios y fines de semana desde este pasado viernes 28 de agosto, con motivo del pregón y el Festival de Arte en la Calle en Pie, hasta el 26 de septiembre, con motivo del rally Villa de Teror. Por otra parte, el parking bajo la Plaza de Sintes también amplía sus horarios en los días de eventos. Los horarios se adaptarán a los eventos, manteniendo la apertura nocturna hasta las 3:30 horas de la madrugada en los días de mayor afluencia. Con motivo del Festival de Arte en Pie, como decimos también, en este caso se ha realizado un dispositivo especial este pasado fin de semana que durará hasta el domingo 30 de agosto. Y también tenemos que comunicarles que el programa Tenderete de Televisión Española en Canarias, cuya grabación estaba prevista para este próximo día 3 de septiembre en Teror, con motivo de las fiestas del Pino, ha tenido que ser aplazado hasta el mes de octubre. Una rotura de una pieza del sistema de control de transmisión de la unidad móvil de Televisión Española en Canarias ha ocasionado este aplazamiento, según ha comunicado a la Consejería de Cultura del Cabildo de Gran Canaria el propio ente público. Siete minutos sobre las 10 de la mañana. Estamos en directo en la sintonía de Radio Teror. Hacemos una breve parada. Volvemos enseguida con nuestro primer invitado del día. Compartimos la actualidad municipal, sobre todo referente a las fiestas del Pino, junto al alcalde de la Villa Mariana de Teror, José Agustín Arencibia.
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0: Y ya estamos de vuelta en la sintonía de Radio Teror para compartir este intenso fin de semana que hemos vivido en la Villa Mariana con motivo de la fiesta de Nuestra Señora del Pino. Y toda esta información vamos a compartirla junto al alcalde de nuestro municipio, José Agustín Arencibia, a quien le damos la bienvenida. Alcalde, buenos días.
1: Muy buenos días, Israel. Un saludo cordial, como siempre, a toda la audiencia. Y tú lo has dicho, es decir, un fin de semana intenso, pero la verdad que lo hemos disfrutado y yo creo que, bueno, que el pueblo de Teror ya se ha convertido desde este fin de semana pues en el centro de atención de toda la isla de Gran Canaria.
0: Y así lo hemos podido notar de forma especial con la lectura del pregón del doctor Luis Peña y sin duda también con el Festival de Arte en la calle en pie. Nos quedamos primero con el pregonero, ¿le parece?
1: Sí, absolutamente. Ese día empezábamos, el viernes precisamente, empezábamos con esa apertura oficial de la Fiesta del Pino 2026, con esa lectura del pregón por parte del doctor Luis Peña, que bueno, que ha sido por parte, por lo menos del grupo de gobierno, un acierto total haber elegido pues a este hijo de Teror, bastante vinculado a la villa, como he dicho, muchísimos años, tanto desde el punto de vista social, educativo, pues toda su familia vinculada a lo que son los quehaceres de Teror, pues evidentemente ha sido un pregón entrañable que nos ha hablado de las raíces que nunca se pierden, que era el título que le daba, pero bueno, hablaba de la fiesta del Pino, hablaba de la Madre Canaria, hablaba de la Virgen del Pino, con lo cual hizo un repaso bastante importante cómo era Teror en su niñez. Y bueno, y allí, aunque yo era más pequeñito, pues recordaba muchas de las cosas que decían, y después los comentarios de nuestros vecinos y vecinas pues quedaron encantados con esa presentación que acababa de hacer de la Fiesta del Pino, con lo cual hemos abierto este año la Fiesta del Pino pues con una recordando siempre la tradición y recordando siempre de dónde venimos, ¿no?
0: Lleno de recuerdos, emotivo pregón y también con música en directo.
1: Sí, música en directo, porque él quería que fuera un pregón ameno. Tanto hubo también repique de campanas y hubo
0: voladores.
1: También voladores, con lo cual qué menos que una fiesta como la del Pino, una fiesta que se precia, tenga repique de campanas y voladores, como lo vamos a tener en el día de mañana también en esa tradición de subida de la bandera. Y bueno, pues fue bastante entretenido. Allí cantaron aquellas canciones de Néstor Álamo que recordaban a su niñez. También Candidito, que lo nombraba también en su pregón. Y bueno, pues hizo un repaso por todo lo que era en su niñez. Él acaba de cumplir, como dijo, 70 años. En su niñez, todo lo que era su niñez en el municipio de Teror. Y recordaba esas tiendas de aceite y vinagre. Recordaba los quehaceres y cómo era ese movimiento en el pueblo. Y sobre todo también hizo un homenaje a todas esas madres canarias que con su esfuerzo y con su pasión por sus hijos, pues las resaltó y las puso en un pedestal en ese pregón que anunciaba el pasado viernes.
0: Hoy, en torno a las 11 de la mañana, será protagonista también de nuestro programa. Podremos hablar con el doctor Luis Peña, con nuestro pregonero, sin duda, para también tener sus impresiones. Ahora vamos con el Festival de Arte en la Calle en Pie, desde el viernes y hasta ayer domingo, en su edición número 13, además la edición más ambiciosa que se ha realizado, con 105 artistas de 28 compañías diferentes.
1: Sí, así es. Se ha hecho un esfuerzo extraordinario. Además, se ha añadido un día porque arrancábamos precisamente antes del pregón en la Alameda con algunos espectáculos para que ya desde el viernes pues nuestros vecinos, sobre todo los niños, esos espectáculos de por la tarde iban enfocados al público infantil, pues hacíamos un esfuerzo importante para que se extendiera en un día ese festival en pie, ese festival de calle, que bueno, que si he podido estar todos los días disfrutando muchísimas personas, muchísimos asistentes, muchas familias que se congregaban ayer en el municipio de Teror. Y bueno, un gran teatro, como digo yo, un gran escenario, un gran circo abierto en espacios públicos, cultura gratuita al alcance de todos, evidentemente, y sobre todo lo que me decía la gente, que bueno, que esa compenetración que había entre los artistas y el público, pues se vivió de una manera especial, y ese es uno de los programas más participativos que tenemos a lo largo de la Fiesta del Pino y que seguiremos potenciando a lo largo de los años. De hecho, ya anoche terminábamos con este espectáculo aéreo aquí en el parking de las oficinas municipales y ya estamos pensando y elaborando y con ideas para la edición del 2027.
0: Largo futuro tiene este festival, que por cierto, si hacemos caso a los números, el año pasado en torno a los 10.000 asistentes se dieron vida al mismo, con un impacto económico realmente importante, en torno a los 470.000 euros.
1: Sí, porque...
0: No sé este año las cifras, pero no tenemos, son cifras parecidas, seguro.
1: Efectivamente, cifras parecidas seguro que habrán. No tenemos cifras todavía reales, evidentemente, esto acabó anoche, pero sí se nota, porque tú lo notas en la calle, notas cómo están todos los restaurantes, cómo están todos esos bares llenos... Uh-huh. Nos hablaban también de que incluso el comercio, supermercados, comercios que no sean restauración, pues notaban esa mayor asistencia de público. En las calles de Teror, tanto a lo largo del sábado como del domingo, incluso los ventorrillos de este mercadillo de fin de semana, pues también estaban muy contentos. Habían agotado, muchos de ellos que se dedicaban al tema de la comida, habían agotado prácticamente toda su comida a lo largo de la mañana del domingo. Y sin duda alguna, tiene una repercusión económica que... enriquece en, de alguna manera pues a los restaurantes, a lo que es el comercio de Teror, precisamente por ese gran movimiento de personas que ha habido a lo largo del fin de semana. Pero nos quedamos sobre todo con esa ilusión de los niños y de los padres que llevaban a esas actuaciones, a esas calles, a esas plazas, y tú los veías sonreír. Algunos incluso nos hicieron llorar, porque hubo una compañía francesa que precisamente intercambiaba con nuestros mayores del municipio, también hicieron una puesta en escena fantástica que nos hizo reflexionar muchísimo. Y bueno, pues es de lo que se trata, es decir, poner algunas veces los sentimientos a flor de piel, pero también sacar alguna sonrisa y ver cómo con las acrobacias los niños y los niños pues estaban con esos ojos y la boca abierta, que parecía que quedaran absortos viendo y las acrobacias de los artistas que se encontraban en las calles.
0: Y todo esto, y no hemos terminado el mes de agosto, alcalde, hoy es día 31.
1: Efectivamente, es decir, acabamos de empezar la fiesta. Bueno, recordamos que teníamos esa feria de ganado el domingo anterior, en el cual ya era el primer acto de la fiesta del pino, pero acá, como bien dices, Israel, acabamos de empezar una fiesta del pino que no me cansaré de decir, muy especiales este año, con ese reconocimiento oficial de la Secretaría de Estado de Turismo como fiesta de interés turístico nacional. Es el primer año que vamos a celebrar la fiesta del pino con ese reconocimiento. Nos quedan muchísimos actos por el medio. El primero, pues lo tenemos como bien digo, mañana, que invito a todos los vecinos y vecinas a que cumplan con esa tradición de poner la bandera en el balcón de su casa, en la ventana. Yo ayer estaba ya con mi mujer preparándole y planchando esa bandera para ponerla y tenerla preparada para el día de mañana. Pues invitarles a la Plaza del Pino, a ese repique, a esos papahuevos, a esa charanga, y pasar un rato por la mañana, mañana martes día 1, como suele ser tradicional, y pasarlo en familia y convivir y participar de esa subida de la bandera tan tradicional. Y lo digo, que es lo próximo que viene.
0: 1 de septiembre, subida de la bandera, y Radio Teror estará en directo a las 12 del mediodía desde la Plaza de Nuestra Señora del Pino para vivir ese momento que simboliza el inicio, otro de verdad, o todos los símbolos importantes del inicio de la fiesta. Vamos a continuar ahora con la entrega de honores y distinciones, ya que la semana pasada tuvimos pleno en sesión ordinaria. Ya sabemos que el Regimiento de Infantería Canarias número 50 recibe la insignia de oro del municipio. También tenemos que destacar otros, en este caso, reconocimientos, como puede ser hijo adoptivo de Teror, al doctor Juan Antonio Hernández Navarro, y las insignias de oro también a la tradición de la traída de los arcos de Arbejales y a la empresa Salcai Utinsa Global.
1: Sí, el último que acabamos de nombrar es, como bien dices, esa insignia de oro, en este caso pues al Regimiento Canarias 50. Me llamaba este fin de semana también el coronel Nicolás agradeciendo pues esa distinción, que ellos la reciben con completo orgullo, dado la participación de muchísimos años. Es decir, esta semana también, y viene al cuento esta semana, viernes creo que tenemos también la visita, lo que es el ensayo del desfile, que acumula cada año, está acumulando cada vez a más gente, y esa vinculación del Regimiento Canarias 50 con la Villa de Teror, pues le ha hecho el honor, los ha hecho partícipes, y el honor y el reconocimiento este que hacemos de insignia de oro, que es un reconocimiento a la labor de tantísimos años que llevan participando el ejército con esa procesión de la Virgen del Pino, y que año tras año pues acuden a esa cita y vienen con una ilusión tremenda, porque tú hablas con los mandos y tanto con los soldados, y vienen con esa ilusión de participar y de poder desfilar, perdón, en esa calle real y en esa Plaza del Pino, frente o detrás de ese trono de la Virgen del Pino.
0: Pues insignias y reconocimientos merecidos los que se entregan este año dentro del marco de las fiestas de El Pino. Y es que para venir al Pino hay que estar bien informados y por ello, a través del Ayuntamiento de Teror y la Concejalía de Comunicación y Prensa, ya tenemos nuestra revista programa, el programa revista, el programa de bolsillo, las redes sociales, el programa en PDF para poder llevarlo cómodamente en el móvil. Invitamos, ¿verdad?, que conozcan nuestra programación porque es bastante amplia.
1: Sí, y además, como bien dices, todas las facilidades del mundo. Es decir, quien esté acostumbrado a manejar redes sociales y a manejarse en el mundo digital, pues puede descargar ese programa, así como lo habíamos hecho también con la programación del Festival en Pie, pues lo puede hacer también con lo que son el amplio abanico de actividades y la programación tanto cultural, deportiva, religiosa, a través de las redes sociales, a través en forma digital. Y sabes que el viernes pues empezamos a entregar esa revista, ese programa, no ya el programa de mano que lo hacíamos días atrás, sino que esa revista con todo el programa y todos los artículos que aparecen allí reflejados, pues el viernes empezamos a entregarlo en el Centro de Interpretación Turística, pero también aquí en el punto de información de las oficinas municipales, y el que quiera pues puede acercarse y puede también recibir ese programa, donde también tiene algunos de los pases para residentes que los pueden recortar y sacar también de la misma revista.
0: Vamos a repasar algunos de los actos que tenemos esta semana. Fiesta infantil, también tenemos actos tradicionales, como puede ser la inauguración de una exposición sobre la vestimenta tradicional, también desfile de vestimenta tradicional y una experiencia nueva que se incorpora, que son los tardeos, que este próximo día 4 será la primera experiencia en el Parque de Sintes.
1: Sí, el próximo viernes precisamente se ha condicionado semanas atrás no todo el parque, evidentemente, pero parte de ese parque sí está acondicionado para celebrar esa novedad que tenemos este año, que son los tardeos en el Parque de Sintes, donde poder disfrutar en medio de un parque espectacular, en plena naturaleza, pues de la música y de disfrutar de la tarde como antesala pues a esos actos que vienen después en la noche, con lo cual es una actividad diferente por la que hemos apostado este año y por la que hemos renovado puesto bonito parte del Parque de Sintes para que se pueda disfrutar de ese espacio natural tan apreciado y que está prácticamente en el mismo casco de Teror.
0: Serán muchísimas las personas que lleguen durante los próximos días y aún no hemos llegado a los días principales, como puede ser el día de la romería, el Pino o las Marías, y es bueno también recordar que hay un dispositivo especial de Global y aún así el pueblo se ha preparado con aparcamientos de la estación de Guagua, es decir, el subterráneo de la estación de Guagua, que tendrá unos horarios especiales.
1: Sí, tendrá unos horarios especiales porque otra cosa no, aunque yo estos días pues he recalcado el hecho de que el uso del transporte público será la mejor manera de llegar por lo menos en los días grandes a nuestro municipio. Tengan en cuenta que los días claves, el 7 y el 8, pues prácticamente la empresa Global nos informaba que cada dos minutos saldrá una guagua de la estación o de la avenida del Cabildo Insular o la parte de los Llanos, que son las que están establecidas para las salidas de las guaguas por lo menos el día 7 y el día 8. Con esa novedad, como decía la empresa Global, de que a partir de las 11 de la mañana del día 7, pues ya se desviará, estará la estación inoperativa, la estación de guaguas inoperativa, porque se desviarán pues todo el público hacia la zona de la avenida del Cabildo Insular y hacia la zona de los Llanos, a la zona deportiva, donde saldrán las guaguas con destino San Mateo, Hotel de Valsequillo, y en la avenida del Cabildo Insular, pues para todo el norte y para Las Palmas de Gran Canaria, a partir de las 11 de la mañana del día 7, con lo cual hemos intentado que de alguna manera facilitar más lo que es la salida de todos los peregrinos, de todos nuestros visitantes que lleguen a la villa. Y como bien dice, nosotros en el resto de los días hemos habilitado ese parking a través de la Autoridad Única del Transporte del Cabildo de Gran Canaria, pues nos ha cedido ese espacio, son aproximadamente unos 160, 170 plazas de aparcamiento en el que podrán hacer uso los ciudadanos para que cuando vengan a las actividades pues puedan aparcar sin ser los ya tradicionales, como es el del Bajo del Parque de Sintes y la zona de la Marina, en los solares típicos que están para la zona de San Matías, que también estarán operativos para todos esos días para un poco facilitar pues, el aparcamiento a todos los que nos visitan.
0: Y este próximo fin de semana comenzaremos a disfrutar de los primeros conciertos, concretamente el día 5, que también es la bajada de la imagen de la Virgen del Pino, acto muy destacado de la fiesta. Tendremos el concierto de Nena da Conte para dar paso a un fin de semana que es la antesala a la romería del próximo lunes.
1: Sin duda es el fin de semana grande, es decir, desde el día 4 que arrancamos con esos tardeos como acabamos de decir y después seguiremos con el concierto joven que será el viernes 5, bajada de la Virgen con ese concierto de Nena da Conte. El 6 también tenemos ese encuentro folclórico este año con la representación de las 8 islas de toda Canarias. Y ya nos metemos en el día 7 y 8, con lo cual va a ser un fin de semana bastante intenso, largo, desde el viernes hasta el martes 8, donde la acumulación de personas, estamos hablando de que va a estar en torno a los 180.000, quizás 200.000 personas que se van a mover a lo largo de todo ese fin de semana grande que tenemos en Teror, y por eso estamos recalcando que el uso del transporte público habrá, tanto, no solamente los días 7 y 8, sino a lo largo también ese viernes, día 4, en el concierto joven, habrá servicio especial de Global, así como el día 5, para poder venir a Teror con la absoluta tranquilidad. Como siempre digo, la estación de guaguas está muy cerquita de lo que es el centro de la calle Real de la Plaza del Pino y pueden desplazarse perfectamente en transporte público para poder disfrutar de la fiesta.
0: Una fiesta segura, que es lo importante, y por ello ya la semana pasada se van a conocer todos los detalles del plan de seguridad con 600 efectivos de seguridad y emergencia para atender la fiesta.
1: Sin lugar a dudas, son las fiestas más grandes que hay en la isla de Gran Canaria, las fiestas patronales de Gran Canaria, y necesita un plan de seguridad exhaustivo en el que se garantice por encima de todo que el que venga a disfrutar de las fiestas, el que se acerque a Teror, pues tenga la seguridad de encontrarse pues que a lo largo de todo ese fin de semana, todos los cuerpos y fuerzas de seguridad, todas las policías local, nuestra policía local, Protección Civil, muchísimos voluntarios están implicados para que esto salga bien. Hay muchísima gente trabajando, velando por la seguridad de todos los que nos visitan, con esa también los drones que van a estar sobrevolando también con la policía local, gracias a la policía local de Telde, que también se acercarán este año, y también los del gobierno de Canarias que estarán en los aledaños del municipio Teror para todas esas personas, todos esos peregrinos que vienen caminando, pues un poco prevenir cualquier accidente que pueda ocurrir, cualquier conato de incendio que se pueda formar en cualquier momento, pues tenemos también esa vigilancia aérea que hace que, como en años anteriores, pues nos sintamos un poco más seguros y cada año intentar ir mejorando, y los resultados ahí los tenemos, porque a medida que van avanzando los años, estos últimos años, hemos tenido menos incidencias, por lo menos de consideración. El año pasado estábamos en torno a las 70 incidencias y ninguna de ellas afortunadamente de consideración.
0: Afortunadamente tenemos una fiesta, y eso que es la fiesta mayor de Gran Canaria, miles y miles de personas que se acercan, y es una fiesta totalmente segura, y eso es yo creo que uno de los valores más importantes que tiene hoy en día el Pino, saber que podemos llegar hasta Teror y disfrutar de forma segura.
1: Disfrutar de forma segura, disfrutar de una fiesta, todos queremos ver a la patrona, todos queremos estar, todos queremos compartir ese vaso de clipper con ese chorizo de Teror, como suelen decir, y todos los caminos, no es una frase hecha, como decía, sino que todos los caminos conducen y todas las carreteras conducen este fin de semana a Teror, y el que quiera venir, quiere sentirse, quiere aparcar, el que viene de forma particular, de una forma segura, que le encuentren espacios, el que venga en transporte público, sabe que tiene esa frecuencia tan importante de guagua a todos los rincones, a todos los municipios de Gran Canaria, y volver, sobre todo a casa, pues de una manera también segura, y no venir a pasar o a tener de alguna manera estar inseguros aquí en nuestras calles. No, pueden venir absolutamente con toda seguridad. Hay un plan, hay muchísima gente trabajando para que eso sea así.
0: Esa es la invitación, por lo tanto, para seguir disfrutando del Pino.
1: Efectivamente, yo lo decía el día del pregón, Nosotros somos un pueblo que estamos acostumbrados a recibir muchísima gente a lo largo del año, por eso somos un pueblo mariano, un municipio de devoción, y por supuesto, pues pretendemos que vengan a disfrutar de las fiestas del Pino, que se hagan con respeto, que se hagan con absoluta convivencia, pero invitarles a pasar ese fin de semana grande, los que no puedan, pues pasar a ese domingo 13, también un día muy bonito en Teror, como es ese Día de las Marías, y disfrutar pues en familia, en convivencia, y disfrutar de nuestras calles, de nuestras plazas y por supuesto de nuestra basílica con la Virgen del Pino, y invitados quedan todos para que vengan ya este fin de semana grande, que será ya en unos días.
0: Pues esa es la invitación, como decimos, alcalde, agradecidos por la visita en este inicio de semana, tras haber vivido un intenso fin de semana, lo que nos queda por delante, y yo creo que ahora sí ya podemos decir eso de viva las fiestas del Pino.
1: Sin lugar a dudas, vivan las fiestas del Pino, como decían, viva la Virgen del Pino, y nos veremos en las calles, seguramente ustedes harán programas especiales, seguro que también en la calle, como los demás medios de comunicación, y lo importante es vernos, disfrutar ese reencuentro que siempre hacemos en las calles y en la plaza del Pino, donde nos encontramos todos y vivimos como un día mañana tan simbólico como es también esa subida de la bandera, con ese repique, con esa charanga y con esos papahuevos, que ya nos indican que huele a fiestas y que estamos ya en la parte principal de la fiesta del Pino 2026.
0: Muchas gracias, feliz semana.
1: Muchas gracias a ustedes, un saludo cordial.
0: Bueno, pues vamos a avanzar enseguida con el apunte que nos traerá la compañera Nieves Ramos, también Alicia Rodríguez con el rico menú. Y recuerden que hoy en torno a las 11 de la mañana, el doctor Ruiz Peña, pregonero del Pino 2026, estará también con nosotros. Sigan conectados.
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0: Y nos vamos hasta Madrid con la compañera Nieves Ramos para ofrecerles nuestro apunte de hoy lunes. Saludos, Nieves, bienvenida.
7: Saludos, Israel, bien hallado. ¿Qué
0: bueno,
7: tal estás?
0: Pues no tan bien como tú, seguramente, pero no estoy nada mal, que aquí ya estamos viviendo y sintiendo el Pino.
7: Es que las islas no están nada mal, te digo yo que he estado parte del verano y es un lugar paradisíaco. Yo ya entré en la cabina de... Bueno, no la cabina, en este pasillo que hay uh-huh. entre el avión y la salida, y había un calorcico de esos de los del verano bueno. Que se nota mucho la diferencia, pero bueno, vengo aquí a estar con mi nieto, con mi gente y después volveré, lógicamente, para la fiesta del Pino, como no puede ser de otra manera.
0: Tendrás tiempo también, ¿no?, para disfrutar del Pino.
7: Sí, llego a tiempo para la romería y para la fiesta y para lo que vaya sucediendo durante estos días. Concilio con la familia, con mi madre, pero... participo en todo lo que puedo.
0: Oye, muy bien.
7: Para esto uno está en la fiesta de su pueblo.
0: Se concilia y se consigue, afortunadamente, encajar todos los puzzles, o todas las piezas del puzzle, mejor dicho, para disfrutar de todo un poco.
7: Pues de eso se trata, ¿no? Y de eso se trata. Y bueno, y menuda polémica tenemos con un cartelito de la Virgen del Pino, ¿no?
0: Sí, de un supermercado.
7: Uh-huh. Yo la verdad es que me parece que tenemos la piel un poco fina, ¿no? O sea, cuando ahora mismo estamos viendo lo que pasa en el mundo, ¿no? lo que pasa en Ceuta, que nos mosqueemos por pues un artista ha intentado, bajo mi punto de vista, popularizar a la Virgen, pues me parece que es como si no tuviésemos cosas más importantes en las que fijar. Yo creo que la Virgen se merece un respeto, lógicamente, pero no veo detrás de esa imagen nada que sea irrespetuoso desde el punto de vista de la popularidad que se le da a esa fiesta. O sea, uh-huh. Es que esa fiesta del Pino la tenemos por encima de todos con bocadillos de chorizo, lo vendemos y yo creo que donde no estaría la Virgen del Pino, seguramente, por lo menos bajo la imagen que yo tengo de la Virgen, es en la flotilla esta, la que estaba comiendo gambas y cervezas y los ricachones que fueron a Ceuta a, dicen que a salvar la flotilla, ¿no? Y que uh-huh. se pegaron allí una mariscada de la leche delante de la gente que no tiene para comer un bocadillo. Yo ahí, desde luego, a la Virgen no la veo. Y sí que la veo más haciendo bocadillos, no de chorizo, porque la mayoría de esta gente es musulmana, no come cerdo, lo siento la verdad por ello, porque la verdad es que el chorizo de Teruel está buenísimo. Pero me la imagino más haciendo ese tipo de servicio, de darle de comer al hambriento, de darle de beber al sediento. Aquello que hizo cuando estaba con su hijo y vio a la gente que no tenía que comer, le dijo, hijo, no tienen que comer, y Jesucristo hizo la multiplicación de los panes y de los peces. A mí me parece que, además teniendo, como tuvimos hace nada, ¿no? Hace nada tuvimos la visita del Papa, en la que todo el tema de la migración, de lo que pasa en los países de origen, que hay que resolverlo, de que nadie sale de su tierra porque esté viviendo bien. Desde luego, los que salen en esa flotilla, que además pagan sus impuestos fuera, ni siquiera son muy españoles, van con muchas banderas, pero después los impuestos los pagan fuera, pues esos no tienen esos problemas, ¿no? O sea, yo creo que tan reciente con la visita del Papa, me parece una gran contradicción que hagamos leña de imágenes y que vivamos con tanto silencio y con tanta complicidad el dolor de tanta gente, sobre todo de niños y de niñas. Es decir, es que eso de que dejar que los niños se acerquen a mí parece que no lo hemos aprendido, ¿no? Yo recuerdo que Gara Santana, que es una periodista de Canarias ahora, estaba cubriendo la visita, me preguntó, oye, Nieves, ¿y qué es lo que piensas de la visita del Papa? ¿Qué te queda? Yo me acuerdo que le dije, Gara, a mí lo que me gustaría ver es qué es lo que pasa después de la visita del Papa. ¿Qué es lo que queda de todas estas buenas intenciones, de todo eso de que el Papa es el defensor de la gente más pobre, de que viene aquí precisamente porque ya el Papa Francisco había visto lo que había pasado en Canarias hace mucho tiempo, en ese muelle que ahora le llaman de la vergüenza, ¿no? Pero que en su momento pues era muy parecido a lo que está pasando en Ceuta, ¿no? Entonces yo creo que esos silencios ante estas tragedias humanas y esa piel tan fina ante una concepción de un artista que, bajo mi punto de vista, no ha hecho más que actualizar la Virgen con una ropa y con un ventorrillo, que es lo más canario que hay, pues, ¿qué quieres que te diga?
0: Realmente, la caja de un supermercado, ¿no? Es decir, la imagen real es que una cajera de supermercado lleva al niño y ella es la Virgen.
7: Por eso, o sea, a mí, que la pongas en un supermercado como está, que la pongan detrás de un ventorrillo, que además con el niño a cuesta, es decir, la importancia también que tiene que las mujeres están conciliando, van a trabajar, van a lavar, no aquí ahora, afortunadamente no tenemos lavadora, aunque todavía quieren poner esos lavaderos como, ¿no?, como cosa muy turística, en la que hay gente de lavaderos, que las lavadoras son muy buenas, pero en todos estos países de África, de América Latina y de Asia, las mujeres se van con el niño atrás a cuestas y van a lavar y llevan las cestas de ropa en la cabeza como las llevaba mi abuela y como las llevaba mi madre cuando iba a lavar a la acequia de Crespo, y me decía, bueno, para ir vaya, pero cuando llovía te tenías que traer la ropa mojada, tú no sabes cómo pesaba, casi uh-huh. tiene la columna que tiene ahora hecha una jorqueta, como ella decía, ¿no? Entonces, bueno, pues a mí me parece que eso, piel fina, es decir, que hacemos una tragedia de ciertas cosas que para mí no tienen más valor que el de la cercanía. A mí me gusta ver a la Virgen, por ejemplo, me gusta muchísimo más ver la talla que verla llena de oros y oropeles, pues uh-huh. lo he dicho siempre, pero me gusta más ver una Virgen cercana de la gente, cercana de la ciudadanía, preocupada por sus hijos y por sus hijas, preocupada por saber los problemas de la gente, que no alguien que está allá arriba en el cielo esperándonos para cuando nos muramos, y a las que vamos siempre a pedirle como si fuera una tienda, ¿no? Uh-huh. Que en ese sentido sí que me parece muy buena la imagen. A veces parece que tenemos con la Virgen o con Jesucristo una relación mercantil. ¡Ay, dame esto! ¡Ay, dame lo otro! Cuando yo creo que el Evangelio no es estar pidiéndole a la Virgen o a Jesucristo que nos dé las cosas. El Evangelio es tener un programa de vida en el que hagamos y vivamos en función de esos principios que nos trasladó y por los que Jesucristo dio la vida. Es decir, que esto lo cargaron y se lo cargaron por defender la justicia y lo pusieron en medio de dos ladrones. Es decir, es que no estamos hablando de un Jesucristo ahí entre oropeles y entre nubes. Hablamos de un Jesucristo que, como estaba defendiendo a los pobres, como cogió un látigo y fue a dar latigazos al templo porque habían hecho de su templo una cueva de ladrones, pues allí se lió parda porque estaba defendiendo una serie de cosas. Entonces yo creo que necesitamos bajar de los altares y de los cielos a los santos, a las santas en las que creemos, porque si están ahí ha sido precisamente porque han hecho un trabajo, han hecho un servicio a la gente en su momento, y por eso están ahí, no por otra cosa. Entonces, me parece, yo veía las dos imágenes, ¿no? Y veía los comentarios de esta señora despachando, y veía cómo se despachaban los otros, las gambas y los langostinos y las langostas allí en sus yates, y ¿qué quieres que te diga? Me quedo con la cajera.
0: Bueno, yo te voy a decir, porque esto me recuerda o me lleva a lo que ocurrió con Borja Casillas, Draxella, en el Carnaval de las Palmas de Gran Canaria, porque utilizó a la Virgen María y al Cristo crucificado dentro del espectáculo, y recordábamos que el obispado denunció al drag y que la denuncia fue archivada. Por lo tanto, poco recorrido legal podría tener en cualquier caso, ¿no?
7: Sí, no, yo creo que legal nada. Y a mí lo que me gustaría es que tampoco tuviese recorrido emocional. Es decir, que no hagamos de esto una historia. Yo creo que la Virgen, la imagen que yo tengo, yo no hablo sino por mí y por la imagen que yo tengo y desde donde yo creo, porque soy creyente y intento vivir según esas creencias. La Virgen tiene que estar partiéndose de risa, por un lado, por la creatividad del técnico, y por otro lado llorando porque estemos dedicándole tiempo a eso con la cantidad de necesidades que hay en este mundo. Uh-huh. Y no hablo solamente de Ceuta, hablo de la gente que está aquí, de la gente mayor que está sola, de las listas de dependencia de que no salimos, de montones de situaciones que la gente está al límite porque no tiene vivienda. Es decir, ya no hablo solamente del tema de Ceuta que ya hemos hablado y que eso va para largo porque estamos ante una crisis internacional. Hablo de las cosas de aquí, de las cosas normales, ¿no? en las que nos movemos. Y yo creo que los creyentes en la Virgen, en Jesucristo, tenemos que dedicarnos a las cosas importantes. Y también el humor, la sátira, en un estado que es aconfesional, porque teóricamente estamos en un estado aconfesional, tiene que darse, y yo no veo que eso sea irrespetuoso. Me parece que simplemente, y ya me repito, actualizar la imagen de la Virgen al contexto que ahora mismo supone venir a la fiesta del Pino. Y yo recuerdo que hay un José Luis Cortés, que es un es un ¿cómo se llama? Los que hacen cómic, ¿no? Uh-huh. Luis Cortés hizo pues una montones de libros de
0: artista
7: que, bueno,
0: gráfico.
7: Que viniste y hacía a Jesucristo y a la Virgen en cómic. Uh-huh. Una cosa súper chula, ¿no? Ahora parece que este tipo de cosas pues nos hemos vuelto como muy integristas y todo tiene que ser con orojo y oropeles y como si hubiese una distancia sideral entre lo que somos como personas humanitas y lo que fue la Virgen y lo que fue Jesucristo, que si Jesucristo vino aquí, se hizo humano, fue para compartir y para sentir nuestros sentimientos, si no se hubiese quedado allá, ¿no? Viene aquí, le zurran, crea a los apóstoles lo engañan, lo crucifican, lo meten entre dos ladrones. Pues es que ahora lo queremos mucho, pero en su momento cuando vino, le dieron unas hartapalos.
0: Uh-huh. Bueno, pues ahí está, yo creo que una buena que no, reflexión para empezar la semana.
7: Que no hagamos de cosas que son, bajo mi punto de vista artística, debates que no tienen mucho sentido. Bajo
0: estériles.
7: Mi punto de vista, ¿no? Y que vivamos las fiestas con alegría, con cuidado, es decir, que bebamos más clipper que ron, porque a veces cuando el alcohol se usa demasiado, pues empiezan a darse situaciones incontroladas. Yo uh-huh. creo que es importante celebrar la fiesta y que todos lo podamos celebrar también, es decir, que no haya gente que con sus maneras impidan que otras podamos vivirlo como queremos. Va a venir muchísima gente a Teror, es una fiesta, la fiesta de la isla, disfrutémosla y trabajemos para que todos los actos salgan bien y que cuando volvamos el año que viene digamos, oye, pues hemos tenido unas fiestas maravillosas y vamos a organizar las siguientes también de la misma manera. Son mucha la gente que se implica en estas fiestas de la isla como para que agradezcamos y celebremos el esfuerzo de tanta gente para que tengamos este programa de actos tan maravilloso y uh-huh. además para que toda la gente que quiera de la isla pueda disfrutar de Teror, del bocadillo de chorizo, del agua de Teror, de los dulces de Benítez y de todo lo que hay por ahí bueno.
0: Compañera, gracias. Volvemos la semana que viene, ya en el mes de septiembre.
7: Pues sí, ya hoy terminamos agosto y el pino y septiembre llega ya mañana.
0: Así es. Un abrazo, feliz semana.
7: Otro igualmente.
0: Disfruta mucho de tu nieto. Bueno, creo que eso no lo escucho. Avanzamos, vamos con el menú del día.

0: Le decía a Nieves,
1: por la tarde, ya.
0: Nah, todavía no, que son las 10:51. Le decía pues a Nieves sí. que disfrutara mucho de su nieto, al igual que tú, que disfrutas de tus nietas.
1: Pues sí, claro que sí, estupendo aquí con las niñas.
0: Con
1: bueno,
0: las niñas.
1: Lola está en el campamento y la otra aquí dormía.
0: Ay, Dios bendito, la chiquitina sí. Dormidita todavía.
1: Es que se duerme por la noche y después se despierta temprano y después hace una siestita por la mañana.
0: Muy bien, estupendo. Pues Alicia, ¿qué preparamos hoy en el menú? Cuéntame.
1: Mira, vamos a hacer un caldo de pollo con verduras. Es un caldo, puedes tomarse tal cual, con una hojita de hierba huerto y una rajita de pimienta. Eso refresca y aguanta el trote este que nos vamos a pegar estos días. Esa era la idea. Mira, una pechuga de pollo, 2 litros de agua, un cuarto de cebolla, un diente de ajo, una cuchara de sal, 2 zanahorias en rodajas, calabacín, pimiento, y vamos a ver todo lo que vamos a hacer con todo esto. Mira, vamos a cortar el pollo y en un caldero grande coloco el pollo junto con el agua, los ajos, la cebolla, la sal, los pimientos, cocina a temperatura media durante 30-40 minutos hasta que el pollo esté bien cocido y el caldo tenga un buen sabor. Desmenuza el pollo, saca el pollo del caldero y deja que se enfríe un poco. Agrega el caldo y las zanahorias y cocina durante 10 minutos hasta que estén todo bien suave. Integra los demás ingredientes y cocina unos 8 minutos más hasta que la verdura esté suave. Bueno, hasta que esté todo guisado. Este caldo pues lo podemos hacer una sopa, podemos usarlo para hacer un arroz, tomar una tacita de caldo, tenerla en una jarrita y calentamos una tacita de caldo cuando lleguemos de todas las cosas esas que hay que va a haber en la fiesta del Pino.
0: Pues tenemos ese primer plato estupendo, ¿verdad?
1: Pues sí, que sirve para muchas cosas.
0: Muy bien. ¿Y el postre?
1: Vamos a hacer unos crepes de zanahoria y avena. Los ingredientes van a ser una taza de zanahoria cocida, hecha puré, una taza de leche vegetal, 2 huevos, 1/2 taza de harina de avena, 1/2 cucharilla de canela, 1 pizca de sal. Mira, licúa todos los ingredientes a tener una mezcla homogénea y cremosa. Cocina los crepes delgados en sartenes antiadherentes, 1 minuto por cada lado. Y para, bueno, puede ser para desayuno, para postres o para la hora que uno quiera. Uno hace los crepes y los pone allí y a ver lo que hay. Pues le podemos echar yogur, migas de plátano.
0: Uy, que te oigo ahora un poquito mal, Alicia. Alicia, que te me has ido.
1: El salado, vamos a ponerle el pollo y verduras dentro también. Los crepes estos aguantan lo que uno quiera. Fíjate tú. Y ya están los crepes de zanahorias con avena.
0: Muy bien, oye.
1: Demás.
0: Pues tenemos el menú hecho ya, mi niña.
1: Pues sí, claro que sí, que lo tenemos. Y hoy va a ser vamos a empezar la semana con una base de la base y el mes, porque empezamos el mes mañana, con una base de comidas que pueden servir para cualquier cosa.
0: Muy bien, Alicia. ¿Tú sabes que yo acabo de respirar?
1: Ay, sí.
0: Me llevo peleando con el ordenador.
1: Un respiro ahí.
0: No, yo me refiero a que llevo peleándome con el ordenador desde las 9 de la mañana y ahora ya el chiquillo arrancó, muchacha.
1: Ay, cónchale. Eso que estaba enfadado.
0: ¿Que se fue de fiesta con la fiesta del Pino?
1: Pues fíjate tú, con el fin de semana que hemos tenido, mira tú.
0: Como para no irse, el festival en pie, el pregón, todo lo que hemos tenido. Pues el ordenador yo creo que lo ha vivido más que yo.
1: Pues sí, pues sí.
0: Bueno, compañera, feliz día, ¿no?
1: Pues feliz día para ti y para todos y hasta mañana.
0: Hasta mañana, un abrazo.
1: Venga, bueno.
0: En nada.

0: A 5 minutos o menos incluso, vamos a saludar al pregonero del Pino 2026, el doctor Luis Peña Quintana. Queremos hablar con nuestro pregonero después de ese pregón del pasado viernes y compartir esas primeras impresiones. No se lo van a querer perder, ¿verdad? Pues sigan conectados a Radio Terror, no se vayan. 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

0: Y pasan ya 2 minutos sobre las 11 de la mañana. Como les habíamos adelantado, vamos a saludar a nuestro pregonero del Pino 2026, el doctor Luis Peña Quintana, quien nos atiende amablemente. Don Luis, buenos días y bienvenido.
1: Muy buenos días, gracias por contactar, buenos días.
0: Gracias a usted por atendernos, y una vez más hablar ante los micrófonos de Radio Teror, después del pregón del pasado viernes, en las raíces que nunca se pierden, y bueno, con ese, yo creo que unánime cariño que ha recibido, pues con todo lo ocurrido el viernes. Primeras impresiones, don Luis, queremos conocer qué tal se encuentra usted.
1: Pues muy bien, gracias, muy bien, porque no, he notado sí que ha habido una sintonía entre lo que yo quería decir y simplemente era transmitir, ¿sabes?, la vivencia de un niño y homenajear a mi pueblo, al que tanto quiero, a su gente, mucha gente que ha trabajado durante muchos años, homenajear luego lo que es la pediatría, el niño, el cuidado, la madre canaria, cómo cuida a su niño. Y luego el orgullo de tener una fiesta de interés turístico nacional. Esto lo he querido plasmar de esta manera, de la mejor manera sencilla, y dando luego contenido musical a las estrofas de Néstor Álamo, que evocan a Teror, a la Virgen, que evocan a la fiesta, con cantantes de Teror, cantantes y lo que quería, todo hecho por Teror. Y posteriormente, pues que también se tocaran las campanas, realmente que se van a tocar mañana, que son las campanas del alzado de la bandera. Entonces, todo esto lo quiero plasmar en ese acto, pero gracias a todo el conjunto de personas que me han ayudado mucho, todo el Ayuntamiento de Teror, la empresa, de la concejala, etcétera. Pues, totalmente. Esto es lo que he querido hacer, un homenaje a estas tres entidades del pueblo, la Virgen del Pino y la Fiesta del Pino y la Madre Canaria.
0: Un repaso en el que muchas personas han estado presentes en ese pregón, ha hecho usted alusión a ellas, desde su padre a otras personalidades o personajes de la historia del municipio.
1: Sí, exactamente. Me quedaron muchos que nombrar, pero claro, no podría nombrarlos a todos, porque si no hubiera sido un discurso interminable, o sea, he nombrado un poquito lo que había. Teror es un pueblo donde había muchísima gente que no tenía un título porque trabajaban, agricultores, ganaderos, maestros, artesanos, funcionarios, mucha gente que ha formado el Teror que conocemos ahora, pero en aquella época no había tecnología, ni coche propio, la gente trabajaba en el pueblo, eran trabajadores natos, y muchos tuvieron que emigrar y se fuera, luego volver. Yo creo que la historia de Teror y un poco la historia del pueblo canario, ¿no? Entonces era lo que quería transmitir, mi vivencia y el valor tan grande que tenemos de ser canario, de ser de Teror, de la cultura y de nuestros ancestros que nos han dado un legado fenomenal y que de ninguna manera podemos perder. Esta era mi intención. Y si la gente se ha sentido complacida o se ve reflejada en lo que he dicho, pues para mí es un doble honor el haber sido el pregonero este año. Un homenaje a todos ellos y a todas ellas.
0: No sé qué es, cómo se lo han trasladado a usted, pero al menos lo que yo he podido palpar entre el público es que mucha gente se ha sentido reflejada, como bien acaba de decir, identificada con su pregón.
1: Sí, pero se cuenta que en aquella gente no había grandes superficies, entonces vivía en el propio pueblo, ¿no? Y luego, claro, era la tienda de aquel, el comercio del otro, el panadero. Todas estas gente son muy importantes, todos y cada uno de ellos, ¿no? Son honesta, gente sencilla, gente trabajadora y que han sacado sus familias adelante y han sacado al pueblo. Nos han transmitido este homenaje realmente que tienen. No ocupan titulares, pero son muy importantes. O sea, no tengo que ser pregonero, pero podría ser pregonero cualquiera de ellos perfectamente. Entonces, yo con Pasillo soy un transmisor de las costumbres y si de alguna manera esto lo he podido, antes se haya podido ver reflejado, para mí es muy importante también la migración, ¿verdad? El cambio económico con el turismo, que nos trae muchos beneficios, efectivamente, pero sea mucho más avanzada, pero que hay muchas costumbres que vivimos, las personas que tenemos ahora entre 60 y más de 70 años, y también es bueno que nuestros hijos, nuestros nietos sepan lo que hay y que sepan mantener esta tradición. Ese ha sido mi honor. Y por supuesto también a la pediatría, a la madre canaria, cómo cuida de su hijo, cómo mantiene la familia, en fin, el apego, su casta, trato muy fuerte, la solidaridad, ¿verdad? La generosidad, el esfuerzo, el servicio, el estar para las personas. Todo esto, digo, que para que la persona sea creyente o no sea creyente, esto es fundamental. Y si la imagen del pino de alguna manera refleja todo eso, lo quería decir, incluso para el no creyente. Uh-huh. Pero la maternidad es muy importante y el cuidado de la familia es lo que yo quería decir.
0: Otro aspecto presente, el cancionero popular o tradicional a la Virgen del Pino, con música y voz en directo, don Luis.
1: Sí.
0: Buena apuesta esa.
1: Es que yo no era, el protagonista tenía que ser el pueblo, ¿verdad? Entonces, en fin, yo, todas las partes del pregón son canciones de Néstor Álamo, que ya sabe que él trabajó en Terol, trabajaba, yo lo veía de niño. En la casa de los más ricos, la casa de los patronos, tenía un despacho allí y por ver a aquel señor. Y allí, no sé si escribió alguna de las estrofas o no lo sé, pero Saque fue el que ideó también la ofrenda y este hombre reflejó muy bien con su música, con sus letras. Y quise reflejarlo eso, pero si una canción, más que escrita, tiene que estar cantada. ¿Y quién lo puede hacer mejor? Los de Terol. ¿Quiénes son los de Terol? Pues este grupo, Juanito, Alexis, Pablo, Marta, que son los cantantes fabulosos. Yo quise hacerlo, representar luego el arroró, que Marta lo cantó, San Luis, este grupito que dice, todos son este terror. Los campaneros, que son, primero fueron, han subido arriba, y tocaron las campanas, que también se van a tocar mañana, en la
0: subida de la bandera.
1: La bandera. Uh-huh. Y luego acabar con la imagen del bien del pino y acabar con ese fuego. Todo esto ha sido coordinado, una idea. Yo tenía que acabar de esta manera y la verdad que al final, yo me di mucho cuenta porque ya eran muchas las emociones que tenía, pero eso solo logró emocionar a las personas o ser reflejada de lo bien que nuestros antepasados han trabajado y han construido esta sociedad. Bienvenido sea.
0: A todos se nos pusieron los pelos de punta cuando dijo usted eso de que se alce la bandera, que repiquen las campanas, que viva Terol, que viva la Virgen del Pino. Todo un pistoletazo de salida para la fiesta, vaya.
1: Sí, un pistoletazo de salida para la fiesta, quería que fuera algo. Es que son otros tiempos, ¿verdad? Son unos tiempos que la tecnología tiene que estar a nuestro servicio y no nosotros al servicio de la tecnología, ¿vale? O sea, solo usarla para necesitamos, pero sin perder. Entonces, esa tecnología que se puede reflejar o que se, pero las campanas había que tocarlas en vivo, ¿no? Porque las campanas eso no se puede hacer de forma telemática. Y lo hicieron, era todo coordinado, era la idea que tenía final, el juego de artificio, la fiesta, la catedral con la Virgen, la religión, la devoción. Es reflejar todo el pueblo, era las campanas, era reflejar todo en un pequeño acto audiovisual. Uh-huh. Era la idea que tenía y gracias a todo el equipo que me apoyó en todo esto, desde la concejala de festejo, Angará, con Franklin, con Aridane, con Iván, con Antonio Vega, en fin, todo esto y también los que me ayudaron a. Yo he escrito todo el pregón, pero tenía que darle una parte, me ayudó también José Villanes, Daniel Modeón, una parte, y luego todo esto, ¿no? Los fuegos pirotécnicos de los Dávila, todo el pueblo, como verás, todo como una cosa del pueblo, porque somos un gran pueblo, y lo tiene que querer ser la gente, nosotros podemos hacer muchísimas cosas, y todo lo que he querido reflejar. Un homenaje, vuelvo a decir, a mi pueblo, a mi gente, a todos nuestros ancestros. Un homenaje a la Virgen del Pino, lo que representa a ella, y un homenaje a las fiestas del Pino, que al fin y al cabo este año conseguir ser una fiesta de interés turístico nacional. Y hay que rebasar todo eso.
0: Sí, señor.
1: Esa era mi idea, y bueno, y me alegro que les haya gustado y que la gente se encuentre identificada con lo que he dicho, porque es la historia del pueblo. La verdad que me quedó muchas cosas que decir, de gente que todavía tiene acá. Pero no podía nombrar todo, porque si no era un pregón, si no iba a ser como un listado de cosas, que tampoco eran aquellos. Entonces, en fin, a los que no han sido nombrados, que piensen que no han nombrado, piensen que están ahí entre otros y que los tienen. A veces porque uno los recuerda, o porque quizás en el entorno del pueblo yo ahora vivía en el casco, a lo mejor otro, era todo un homenaje a mi gente.
0: Uh-huh.
1: El Muy pueblo bien. De Terol, en mi pueblo y en mi gente.
0: También, como ya es tradición, se le hizo entrega de una pintura original del pintor terorense Carmelo Montes de Oca. ¿Contento de ello?
1: Sí, estoy muy muy ilusionado de tener una pintura de Carmelo Montes de Oca, ¿no? Muy bonita la pintura, eso de la basílica arriba y desde abajo, es muy bonita, la pondré ahora en un lugar destacado en mi casa, me ha hecho mucha ilusión, porque el pueblo afectó. Es muy muy emotivo todo lo que he vivido ahora y muy emotivo de que se haya visto reflejado las personas y de poder contribuir a ensalzar nuestra fiesta y nuestro pueblo. Este era mi objetivo, no era yo, sino del pueblo.
0: Uh-huh. Ya para ir finalizando, don Luis, estamos en el inicio de la fiesta, tenemos muchos días por delante para disfrutar el pino.
1: Sí, sí, claro, esto es el inicio de la fiesta, hay un programa espléndido, ¿no? Con todo esto, mañana está la bandera, después viene toda la subida de la Virgen, la ofrenda, en fin, luego la procesión, todos estos culturales que hay, estos actos en la calle de pintura, esto, actuaciones musicales, en fin, tremendo, luego la Arena Canaria, la subida, espectáculo deportivo, es impresionante, lo que es la fruta del pino, la verdad que... En fin, lo importante es que haga todo esto, pero lo que es la tradición, lo que es la esencia de que nuestros antepasados han llevado, esto se mantiene, a mi entender, y se mantiene muchas de las tradiciones de nuestro pueblo. Pero esto es, una fiesta, no solo de Terol, sino de Gran Canaria, y tiene mucho sentimiento para tantas personas y para tanta gente de sentirse que somos un pueblo canario que tenemos que mantener nuestra identidad. Esto es lo que son las raíces que nunca se pierden.
0: Pues, don Luis, estoy recuperando el audio de la lectura del pregón, de la parte, como decía usted.
2: En cualquier rincón del mundo llevan a Terol y a la Virgen del Pino en el corazón. Comienza la fiesta del pino. Comienza la fiesta de Terol. Comienza la fiesta mayor de Gran Canaria. Que se alce la bandera. Que repique la campana. Que viva Terol y que viva la Virgen del Pino.
0: Agradecido, don Luis, de verdad, y emocionado al volver a escucharlo. No sé si a usted le ocurre.
1: Sí, estoy muy emocionado por todo esto. En fin, que disfruten las fiestas todo el mundo y muchísimas gracias por contactar conmigo, por la oportunidad que me han dado el Ayuntamiento y la Vía de Terol a ser pregonero y encantado y agradecido por todo esto. Muy amable, que viva Terol. Que viva la Virgen del Pino y felices fiestas para todos. Muchísimas gracias.
0: Muchas gracias, don Luis. Un abrazo a usted.
1: A usted, un abrazo. Muchas gracias.
0: Hemos vuelto a emocionarnos, se nos ha puesto nuevamente el vello de punta, al escuchar ese inicio del Pino 2026, el pregón del pasado viernes, y que acabamos de compartir nuevamente con el pregonero en directo en la sintonía de Radio Terol, hoy lunes 31 de agosto. El Festival de Arte en la Calle en Pie también ha sido protagonista durante el fin de semana. Vamos a hablar con una de nuestras colaboradoras habituales, la veterana Lola María Acosta, porque ella también estuvo presente en el festival, de hecho participó en uno de los espectáculos. Nos lo cuenta enseguida aquí en Terol, en Radio Terol, en nuestro magazine matinal Vivir Terol.

0: Y seguimos en Radio Teror acompañándoles y vamos con más protagonistas y compañeros de, en este caso, nuestra compañera Lola María Costa. Ahora la saludamos.
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0: Teatro, música, circo, acrobacia, malabares, clown, humor y danza ocuparon las calles de Teror durante este fin de semana dentro del Festival de Arte en la calle En Pie. Nuestra compañera Lola María Costa colaboró, participó de uno de los espectáculos y queremos que nos lo cuente en directo. Buenos días, Lola, saludos.
1: Buenos días a todos nuestros oyentes. Un día más con ustedes, aunque sea a través del teléfono.
0: Que llevamos días sin escucharte, bueno, con motivo de las vacaciones.
1: De las vacaciones, ya.
0: Y con ganitas de que vuelvas, ¿eh?
1: Hombre, vamos a ver si Dios quiere.
0: Bueno, yo conozco poca gente tan participativa como tú, Lola. Siempre que se te llama, siempre que se te pide un favor o se requiere tu participación, ahí estás la primera. Eso también es parte del amor, el cariño hacia tu pueblo.
1: Sí, además siempre he sido igual, o sea, nosotros siempre hemos sido voluntarios, como dice, no es solo para comer, sino simplemente para trabajar. Hay un buen grupo que hemos sido voluntarios durante muchos, muchos años, después trabajé y ya cobraba, porque prácticamente lo hacía cobrando, pero también con el voluntariado, a mí siempre me ha gustado, y me llamaron y yo, mira, pues aquí estamos, una experiencia nueva.
0: En la Alameda Pío XII, con un espectáculo bajo el título Entre bueyes y vacas.
1: Ajá, porque era una historia, ellos explicaban una historia real. Ajá. Que había ocurrido en Barcelona, familiar de una de las actrices. De las que actuaba. Uh-huh. Como acróbata.
0: Ajá, acróbata.
1: Que le detectaron Alzheimer, en un momento se les quedó a un familiar la puerta abierta y la señora se perdió, la estuvieron buscando, policías, perros, hasta el helicóptero por lo visto, y no la encontraron. Entonces al tercer día la encontraron en un llano de vaca, perfectamente, muy tranquilo, muy feliz. En medio de las vacas.
0: Entonces, entre bueyes y vacas, ¿no?
1: Hicieron esa obra de teatro, o sea, como un teatro con acróbata, expresando lo que es el cine y lo que afecta a lo que es a la familia.
0: ¿Y en qué consistió tu participación? ¿Cómo colaboraste en el espectáculo?
1: Mi participación fue un poco ser una persona que como que está perdida, como que tengo Alzheimer. O sea, la obra empieza ella explicando cómo es la cosa, tal, y empiezan ellos a hacer acrobacias, empezaban a hacer acrobacias y luego pues yo salía, me sentaba en una silla ahí en el escenario tal, y en un sillón, y entonces como que la familia le advirtieron que la señora ya estaba empezando con Alzheimer. Entonces, pues ellos con sus acrobacias y sus cosas, después era como una parodia de que un familiar decía que tiene que estar sentada, no, el médico dice que tiene que estar de pie, te tiene que tomar esto. No, empezaban a caer como unos libros y todas esas cosas. Después venían, me traían aquello, tú lo tienes que aprender de memoria y no sé qué, y no sé cómo. ¿Sabes? Como en atención, todos uno encima de otro, como para atender a la familia. Y después conmigo participaron seis más, que de Teror habíamos dos más, que era Lucy y Mari Carmen, y después trajeron unas señoras de Telde, porque aquí no había, pues como pedían mayores de 70 años, pues no había. Entonces pues Lucy entró mayores de 60, porque no quedaba gente de más. Pero la verdad que la experiencia fue maravillosa. Ellos eran son unos profesionales y la experiencia fue encantadora, de verdad, para mí y para todos los que participamos. De resto, la gente también estaba como, dice que sentían como una emoción, como una cosa, ¿sabes? Que se sentían como dentro de la obra que ellos estaban representando.
0: Una experiencia más, ¿no? Sí, Lola Mari.
1: Sí, tío, buenísima, buenísima.
0: Muy bien.
1: De verdad que sí.
0: ¿Y el festival en sí lo pudiste disfrutar durante el fin de semana? ¿Acudiste
1: sí,
0: a...?
1: Sí, vi unos cuantos actos, lo que podía ver, lo mismo que vi los dos también de la plaza de Cinte, después en la plaza también que habían unos humoristas y demás, y después al final por la tarde sí vi unos cuantos. De todas maneras, se veía gente en todos. La verdad que este año, y Odulia mismo me lo dijo y tal, y Laura, que también estaba trabajando en esto, que había habido participación enorme. El sábado fue terrible la Alameda. Ayer yo pensé que como domingo tarde no había mucha gente. Pues sí, porque había gente en el acto que se estaba celebrando delante de la iglesia y gente, luego en la Alameda con el payasillo sí que estaba haciendo cosillas uh-huh. en la Alameda también, pero la verdad que gente muy profesional y muy buenos actos este año.
0: Pues nos alegra que tengas esa opinión. Y mañana, como buena terorense, a la subida de la bandera.
1: ¡Hombre! La subida de la bandera. Si Dios quiere, pasa calle. Espero que se encuentre el tiempo y no como el año pasado que llovió. Pero si llueve, pues abrimos el paraguas, es lo que hay.
0: El año pasado llovió bastante, ¿eh? Recuerdo la retransmisión en directo.
1: Sí, empezó a llover desde ese día hasta abril.
0: Sí. y ya no paró ya. Y ya no paró de llover.
1: Pero no, pero esperemos que el tiempo se mantenga y si no, pues abrimos el paraguas, lo que hay.
0: Muy bien. Bueno, pues querida compañera, como siempre, gracias por tu disponibilidad, por prestarte a colaborar, no solo aquí en la radio, sino en todo lo que se te pide del pueblo. Ahí está nuestra querida Lola María Costa.
1: Siempre que uno pueda, debería estar. No solo uno, sino hay mucha gente que lo puede hacer porque se encuentre a gusto haciendo cositas y no por pensar que es por hacerse la nada, sino por encontrarse uno bien haciendo las cosas.
0: Claro que sí, totalmente de acuerdo. Y además, si no hubiera gente como tú, muchas cosas no se podrían hacer. Te espero dentro de poquito aquí en la radio.
1: Sí, después del Pino ya serán las reuniones, ¿no?
0: Sí, bueno, yo creo que justo después del Pino ya deberíamos arrancar, ya lo hablamos. Yo tengo ganas de que estén aquí ya. Ya pues les he hecho mucho de menos.
1: Que tengan una feliz fiesta y que todo salga bien.
0: Y mañana nos vemos en la subida de la bandera, ¿de acuerdo?
1: Si Dios quiere.
0: Un abrazo, Lola. Venga. Gracias a ti. Qué maravilla de vecinos y vecinas. Tenemos aquí, ¿verdad?, en Teror. Lola María es un caso de tantas personas que son voluntarias, colaboran en todo lo que se les requiere, pues en beneficio de la vida cultural y social de nuestro municipio. 11 y 27 minutos de la mañana. También este fin de semana fue la inauguración de los chiringuitos en la Plaza de Sinte. Pues con Mónica, una de las componentes de estos chiringuitos, vamos a poder hablar en tan solo unos minutos. Y también nos queda pendiente el espacio de Juan Carlos Montenegro. Juan Carlos, dentro del sector inmobiliario, ocupa un espacio cada lunes en nuestro programa. Con todo ello, llegaremos ya a las 12 del mediodía. 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

0: Y aparcamos durante unos minutitos la información sobre las fiestas del Pino para quedarnos con uno de nuestros colaboradores habituales, Juan Carlos Montenegro. Con él vamos a hablar sobre el sector inmobiliario. Juan Carlos, buenos días, bienvenido.
1: Buenos días. Después de ese fin de semana movidito que ha estado el municipio, con todo ese arte, esos teatros, esos malabarismos y todo lo que ha habido en esas calles del municipio de Teror durante este fin de semana, donde hemos presenciado, oye, mucha actividad para el pueblo, ¿verdad?
0: Así es, Juan Carlos, como vecino del pueblo, del casco, seguro que has participado de las múltiples actividades.
1: En algunas he participado, claro que sí, porque si nosotros los del pueblo en este tipo de actos también hacemos presencia, como que le quitamos también ese sabor de conocer también a la gente que allí vivimos, que a veces intentamos huir, pero no, hay que vivir las fiestas y más sobre todo que a partir ya, como el otro que dice, a partir ya de mañana, aunque el pasado viernes hubo ese pregón, a partir de mañana ya con esa subida de la bandera pues se dan. Casi es la parte más oficial en todos los sentidos de nuestra fiesta grande de nuestro municipio.
0: Además, ya 1 de septiembre.
1: 1 de septiembre, ya entramos en ese mes, donde esto va muy rápido. Dentro de poco ya veremos ya por ahí el árbol de Navidad de algunos centros comerciales ya montándose. Esto va muy rápido.
0: Quita.
1: Pero bueno, la vida pasa, nosotros en ella y siempre felices y siempre dando los mejores consejos en muchísimos aspectos con todo el abanico de colores, como digo yo, que tiene tu programa y uno de ellos del cual me satisface participar, como es el del sector inmobiliario.
0: Pues vamos a hablar sobre el sector inmobiliario. ¿Qué nos traes en el día de hoy?
1: Pues mira, lo hemos hablado en alguna ocasión, pero ya hace ya unos meses, pero siempre es bueno recordar. La semana pasada hablamos de ese momento en el que ya empieza septiembre y es como todo volver a la realidad. Ya empieza a venir otra tipología de cliente comprador también, es decir, muchísimos factores. Pues bien, sobre todo, como bien hemos dicho en varias ocasiones, hay un público que está muy interesado en comprar. Ya no tenemos un turismo extranjero de solamente sol y playa. Tenemos un turista, una persona que quiere invertir en Canarias para tener su segunda residencia. Y entonces compran también, les gusta mucho vivir en los sitios cerca de los núcleos, no a lo mejor no tanto en las grandes urbes, pero sí cercanas y el municipio de Teror, por supuesto, es uno de ellos y así hemos hecho también algunas últimas ventas en el municipio de Teror. Por eso cuando las viviendas tienen terreno, ¿de acuerdo? Y a veces nada más que sabemos lo que nos contaron cuando hemos heredado lo que nos contaron nuestros abuelos, nuestros padres, pues es bueno tener, ir preparando, si desean o tienen en mente vender, hacer un levantamiento topográfico para saber realmente las lindes. El que ya lo tiene hecho, perfecto. El que lo tiene muy claro porque lo tiene vallado, perfecto. Pero sí que es cierto que nos encontramos que a veces te dicen, mira, tú vas a aquel árbol de allí, hasta ahí llega. Pero no, así no se puede, es decir, no le puedes decir a una persona que viene a comprar, oye, hasta que el árbol llega al terreno.
0: No.
1: Puede serlo más
0: no parece,
1: o menos,
0: no parece
1: pero
0: serio.
1: Siempre un profesional. Y nosotros ayudamos a ellos, es decir, buscamos profesionales para que hagan ese levantamiento topográfico y así quede todo muy bien estructurado de dónde, hasta dónde o hasta dónde no llega un terreno.
0: Decía que no parece serio, hasta el árbol es el terreno, no parece serio.
1: Sabes que, a ver, ocurre mucho, es decir, nosotros cuando vamos a ver, tú ves aquello, pues hasta ahí llega el terreno, y por el otro lado, mira, tú ves aquel poste de azul, pues hasta ahí. Luego viene el ayuntamiento, cambia el poste, se fastidió el asunto, porque ya no sabemos hasta dónde realmente llega el terreno.
0: Recuerda a la época de los terratenientes que se subían a una montaña y decían, ¿ves todo eso? Pues desde ahí hasta allí todo eso es mío.
1: Pues así está, pero esta es la realidad, y siempre es bueno no tenerlo, es decir, eso no quiere decir, aunque ya está seguramente en la nota simple a dónde llega, si te dicen si te dice con quién linda, porque a veces te dicen al norte linda con fulanito y menganita, pero no te dice hasta qué punto exactamente, ¿entiende? Entonces, un profesional es el que debe de poner, y a lo mejor por una pequeña inversión, pues nosotros le ponemos en contacto, vamos, lo hacemos, y se queda todo el mundo más tranquilo, porque después piensa, no, porque tú me dijiste, porque el propietario me dijo, porque él esto me dijo, no. Con un profesional ya se miran, ellos lo miran bien con catastro, con los ayuntamientos, y saben perfectamente los linderos, a dónde, a qué punto, al centímetro está ese terreno, con lo cual da una facilidad enorme que no tengamos que empezar de cero cuando ponemos la vivienda en venta o ese terreno en venta, con lo cual eso es ya un paso muy grande dado. Y a veces la gente se asusta porque se piensan que los arquitectos le van a cobrar un dineral y a veces un estudio sale 300, 400 euros, no dura más. Pero ¿qué ocurre? Hazlo como inversión, no lo veas como gasto, hazlo con inversión, porque sabes que mañana cuando ya lo hayas vendido no vas a tener problemas porque lo has entregado todo en unas condiciones óptimas para la persona que decide comprar ese terreno, esa casita con terreno.
0: Es que las cositas cuando están bien hechas, amigo, es la diferencia, ¿no? Nos ahorramos muchas cosas.
1: Porque todo el mundo, ya te digo, ya no vale lo de hasta allí o hasta allí. La gente cada día es más exigente, quieren tener todo más claro, no quieren sorpresa. La gente compra en hogares, compran terreno, compran locales, compran cualquier tipología que tenga lo que compren, pero no compran problemas, con lo cual es mejor dárselo todo hecho y nos evitamos muchísimo, de verdad, sobre todo en la postventa, donde van a ir y se dan cuenta de que donde era, pues ahora era del otro, porque aquel se lo dejaba para plantar papas y siempre pasa lo mismo. Entonces, mejor todo bien hecho, todos tranquilos. No, y el día de mañana no hay problemas para el cliente que compra que te venga a reclamar cualquier cosa porque tú me dijiste y yo me fío.
0: Muy bien. ¿Algo más sobre este asunto?
1: Pues no, sobre ese asunto es más o menos. Es igual que, como yo siempre digo, siempre bajo la visualización de un profesional, porque nosotros vamos con los años, uno va cogiendo experiencia, pero no se atreve a hacer las cosas sin el apoyo de un profesional, y siempre también damos la idea de tener un pequeño plano, aunque sea hecho a mano, que luego nosotros lo confeccionamos mucho más profesional, porque a veces los clientes quieren saber bien la distribución, no solamente unas fotos en un portal inmobiliario, sino también la distribución de las casas, y así deciden si van o no a visitarla. Con lo cual, no quitamos tiempo a nadie, no perdemos tiempo a nadie, y ven cómo realmente está la casa distribuida, y eso también es tenerlo. Pero eso ya también lo queremos, lo digo yo, desde mi punto de vista, yo como Juan Carlos Montenegro, que ofrezco también esas posibilidades de hacer un pequeño plano para más o menos tener las distribuciones de la casa y saber y medir, y medimos y hacemos un plano para tener también todo eso adelantado cuando ya estás en ese pensamiento de querer cambiar de hogar o simplemente en una herencia que no quieren seguir teniendo esa finca y quitarla y aquí estamos nosotros para también ayudar en ese sentido.
0: 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A seguir disfrutando del pino, Juan Carlos.
1: A seguir disfrutando del pino. Pienso que el próximo lunes igual estaremos todos muy ocupados. No sé si haces programa, si no haces programa.
0: Enfocado seguro que a la romería el día 7.
1: Ahí estaremos y nos veremos.
0: Entonces, a disfrutar de estos días y seguimos en contacto, compañero. Muchas gracias.
1: Un abrazo.
0: Otro fuerte para
1: todos los oyentes. Chao.
0: Y seguimos hablando del fin de semana porque el viernes también fue la inauguración de la zona de los chiringuitos en la Plaza de Sintes. Por ello, vamos a acudir a una de las personas que regenta uno de estos chiringuitos, Mónica Domínguez, quien nos atiende amablemente. Además, hablamos con Mónica cada año. Buenos días, Mónica.
2: Hola, buenos días.
0: ¿Qué tal, mi niña? ¿Cómo estamos?
2: Muy bien, recuperándome del fin de semana.
0: Oye, ni tan mal, te escucho la voz, después de este intenso fin de semana, con muchísimo movimiento en el pueblo.
2: Sí, la verdad es que estuvo increíble, tanto el viernes, el sábado como ayer domingo.
0: Muy bien.
2: La verdad es que sí. Todo muy tranquilito y fue muy bueno, la verdad.
0: ¿Se notó la afluencia de público en cuanto a las visitas a la zona de los chiringuitos?
2: Sí, sí, se notó bastante. Mucha gente del pueblo, entre el viernes y el sábado, y ayer fue bastante gente de varios sitios.
0: Claro, porque los domingos, como bien sabemos, recibimos público de muchísimos lados, ¿no? Ya que vienen también al mercadillo, y como ya estamos metidos en la fiesta, pues incluso yo creo que se duplica el público que viene. ¿Y tú contenta con la zona de los chiringuitos este año? ¿Cómo lo ves? ¿Cómo ves esa ubicación y las infraestructuras, un poco el diseño, ¿no?, que se ha realizado?
2: Vale, el diseño sí es muy bonito, la verdad, todo hay que decirlo, es muy bonito. Quizás para el gusto de todo es muy chico, la verdad que un metro menos se nota, para uh-huh. poder trabajar tan y ofrecer todo lo que yo, por ejemplo, tengo. Mi marido ha tenido que hacer un croquis ahí. Que,
0: encajando, croquis, ¿no? Como si fuera a ver cómo encajar todo, ¿no?
2: Exactamente, pero son muy bonitos, son quizás son mejor que los de lata porque veo más estabilidad en ellos, uh-huh. a la hora de abrirlos, a la hora de cerrarlos.
0: Incluso más seguros, ¿no?
2: Sí, son mucho más seguros. Al hacer más pequeño parece que hay hasta más espacio. Ajá. Parece que la gente viene y dice, coño, faltan chiringuitos. Y yo, no, son los mismos.
0: Ya, efectivamente, son el mismo número de chiringuitos. Sí. Y Mónica, como siempre, buenos precios, aunque estamos en fiesta, y a veces, lógicamente, oye, también hay que buscar la oportunidad de hacer una buena caja. No sé si... Sí. Pero buenos precios, ¿verdad? Para que la gente pueda disfrutar.
2: Sí, nosotros hemos hablado entre todos los chiringuitos, más uh-huh. o menos para tener un precio similar todo. Bien. ¿Vale? Para poner, nos hemos puesto todos de acuerdo. Y bueno, yo lo que tengo diferentes comidas, yo sirvo mucha comida, sin ser lo que ya todo el mundo tiene, sota caballo rey.
0: De piscolabi, aparte de hamburguesa, cariño. Perrito, papa loca, salchipapa, aparte tienes sí. buenos platos. ¿Cómo cuáles? A ver, cuéntanos.
2: Bueno, yo tengo calamares, tengo chipirones, tengo longorones, tengo pulpo a la gallega, tengo papas arrugadas, queso frito, carne cochino, tacos de pescado, todo eso.
0: Tortilla.
2: Es algo, hacer algo diferente a lo que ya hay habitualmente.
0: Bueno, como un buen restaurante casi, ¿eh?
2: Sí, sí, yo por esa parte salgo bien.
0: Bien, bien.
2: En que es cuestión de comida, es verdad que es un curro, un trabajo.
0: No, me imagino. No tiene que ser fácil.
2: No, lo saco bien.
0: Y Mónica, ¿cuántas personas están contigo en el chiringuito?
2: Conmigo habemos 3-4 personas.
0: Y es que hay que cubrir muchos días y muchas horas, ¿no?
2: Sí, 3-4 personas. Dentro habemos 3-2, depende de lo que haya. Uh-huh. Y en mesa también tengo un camarero.
0: ¿Y una camarera? ¿En qué horario y qué días vas a abrir? ¿Todos los días? ¿En algún horario especial? ¿Mañana, tarde? Cuéntame.
2: Bueno, esta semana iré pensando en la mañana lo que es la subida de la uh-huh. de la bandera y más bien son todas las tardes. Esta tarde es cierto que no hay nada, estaré uh-huh. por allí colocando, ubicando bien cosas que me quedaron atrás, uh-huh. porque fue todo tan rápido y de entrada sí pienso abrir todos los días por la tarde y en la subida a la bandera, por ejemplo, yo los sábados y los domingos también abro por la mañana,
0: bien.
2: El sábado estoy todo el día. Y los demás días son todos por la tarde.
0: Muy bien. Como persona, ya una mujer experta, con muchas fiestas del pino en tu espalda, ¿cuáles son los días más destacados? ¿El día de la romería, el día 8, las Marías?
2: Sí, el 7 y el 8 uh-huh. son los dos días, aunque días previos hay tremenda conciertos también.
0: Claro, es que tenemos muchos conciertos. Sí. Uh-huh.
2: Yo creo que a partir del jueves no voy a levantar cabeza. Jueves, viernes, sábado y domingo. Y lunes y martes.
0: Bien, bien. Y todo esto combinándolo, porque no podemos dejar atrás también tu negocio frente al Colegio Monseñor con la vuelta al cole.
2: Exactamente. Allí tengo al frente a mi hermana, que ella es la que se encarga. Ajá. Yo le voy con la mercancía y ella es la que se encarga del personal y de esos días. Porque claro, yo con los dos, imagínate.
0: No.
2: Se encarga de eso y una de mis hijas también, la más grande, que es la que va a estar al frente ahora del negocio, porque yo al tener un bebé ya pues me limita mucho a estar enfrente de él, pues mi hija es la que se va a encargar ahora.
0: Muy bien. Bueno, pues ya para ir finalizando esa invitación, ¿verdad? A todos los vecinos y vecinas de Teror que...

0: dispuesta a ofrecer el mejor servicio para todos los clientes.
1: Muy bien, pues Mónica, con ese mensaje nos quedamos. Muchas gracias. Felices fiestas del Pino y a trabajar mucho.
0: Sí, muy duro. Buen día.
1: Un abrazo fuerte, gracias.
0: Hasta luego.
1: Y de forma especial, en los próximos minutos voy a pedir la colaboración de la amplia audiencia de Radio Teror, ya que una vecina de nuestro municipio, Desiree Santana Díaz, desde el pasado 27 de agosto está de forma incansable buscando a su perrita Nala, que se ha perdido en la zona de El Álamo, aunque se la ha podido ver en la zona también del Faro y Cuesta Falcón. Después de muchos días, porque les digo que esto fue el pasado día 27 y ya estamos a día 31, muchas noches, aún Nala no ha vuelto a casa, no ha recibido nada de información y están muy preocupados en la familia. Quienes tenemos animales, tenemos perritos, gatos, sabemos que son miembros de la familia y que cuando hay una desaparición, como es el caso de Nala, pues la angustia se apodera de nuestro cuerpo y solo pensamos en querer encontrarla, en que esté bien. Pues con esos mejores deseos, nosotros vamos a hablar con Desiree en tan solo unos minutos para pedir la colaboración de nuestra audiencia. Les daremos toda la información sobre Nala, de su estructura, cómo es, algunas características, para que todos podamos poner nuestro granito de arena e intentar localizarla. Será en tan solo unos minutos. Ahora hacemos una pequeña parada musical.

0: Seguimos en directo en la sintonía de Radio Teror. Como les indicaba, antes de irnos con estos minutos musicales, vamos a pedir a continuación la máxima colaboración de nuestra audiencia. Sé que somos muchos y que probablemente entre todos y todas vamos a poder conseguirlo. Se trata de la desaparición de una perrita, pastor alemán, que es mestiza, que se llama Nala y que el pasado 27 de agosto desapareció en la zona de El Faro, del Álamo, perdón. Para obtener más detalles e intentar a su familia, a encontrarla nuevamente, vamos a conectar con Desiree Santana Díaz. Desiree, buenos días, bienvenida.
1: Buenos días, muchas gracias, Israel.
0: No tienes que darla, Desiree. Gracias a la colaboración de todos y todas, estoy seguro que Nala va a volver pronto a casa. Como decimos, desapareció el pasado 27 de agosto.
1: Sí, exactamente. El jueves 27 de agosto fue vista por última vez en la zona del Faro, alrededor de las 2 de la tarde. Y desde entonces pues estamos movilizando a todo el mundo, todo lo que se pueda para poder encontrar lo antes posible.
0: Han ido pasando las horas y no tienes ninguna pista, nadie te ha dicho nada.
1: Solamente nos han dicho de que la han visto ese mismo día por la zona del Faro. Uh-huh. Que lo vio un chico, pero como que se le fue a meter a la casa, pero pues por X motivo, pues será porque a lo mejor están acostumbrados a ver perritos desgraciadamente por la zona, pues no cayó en cuenta. Y también la han visto ese mismo día, otra chica nos comentó por el Faro también de que la han visto, pero como que estaba ahí acostada y pues bueno, tampoco cayó en cuenta. Bueno. El resto de los días pues no se ha sabido nada, no sabemos nada de ella y al parecer pues nadie la ha visto.
0: Bueno, estás utilizando las redes sociales, pegando carteles por todo el pueblo, una batida de búsqueda con más familiares para ver si la encuentran. Y nosotros también queremos aportar, deciré, nuestro granito de arena. ¿Cómo es Nala? Vamos a describirla, vamos a hablar de su carácter para el mayor número de pistas y de datos que podamos aportar. Yo creo que nos puede ayudar en su búsqueda. Cuéntanos, ¿cómo es ella? ¿Cuántos años tiene? ¿Cuáles son sus características?
1: Sí, pues mira, ella tiene 6 añitos, ¿vale? Ya es una señorita, como digo yo. Tiene tamaño medio y pesa alrededor de unos 18 kilos. Es de tamaño mediano. La verdad que ella es un montón de buena. Ella se va con todo el mundo. O sea, ella, tú le ofreces algo y aunque no lo ofrezcas, pues igualmente ella se va.
0: Es un montón
1: de cariñosa,
0: muy mansa, ¿no?
1: De mansa. Uh-huh. Y a la mínima, pues ya está saludándote como si fuera, como si lo hubieses criado de toda la vida. ¿Sabes? Un montón
0: de noble.
1: De buena. Uh-huh. Una de las características de ella es, pues, que aparte de que es un montón de buena y mansa, es muy confiada. Confía mucho en el ser humano. Uh-huh. Y nosotros a lo mejor pensamos de que quizás alguien la haya podido rescatar o le gustó la perrita y alguien no tiene redes sociales, esa persona a lo mejor no lo ha visto y la tiene allí en alguna finca y ella pues bueno, pues si le están dando de comer y agüita pues se quedará también. Cierto es también que es un poco asustadiza en el sentido de que cuando pasas varios días fuera de tu zona de confort, como quien dice, pues al final te asusta. Uh-huh. Porque oliendo pues no hueles a tu hogar. Y sí quería caracterizar que ella, por ejemplo, tiene vista, ¿vale?, de pastor alemán, y en la frente tiene como una pequeña manchita negra, que a lo mejor eso pues puede caracterizarla mejor y a lo mejor pueden ayudarnos a encontrarla pues antes, y dos lunarcitos justo a los laterales también.
0: El pelaje es de color marrón y negro.
1: Exactamente, y la barriguita es un poquito más blanca ya. Uh-huh. En la zona de la espalda pues tiene más tonos marrón oscuro, más fuerte, y en la zona frontal pues del pecho, las patitas pues tiene un color marroncito más suave, más ligero. Y el hocico de ella, sí, o sea, la cara en sí es como pastor alemán, la verdad que, uh-huh, que sí.
0: Me decías que es pastor alemán, pero bueno, que también está cruzada, ¿no? Que es mestiza en este caso, pero yo creo que se identifica como una pastor alemán.
1: Sí. Exacto.
0: Vemos la foto y vemos un pastor alemán. Un perro, un animal, es parte de la familia. Entiendo que están preocupados y preocupadas, tú y tu pareja, de forma especial.
1: Sí, mi pareja, Jona y yo, estamos, desde que nos dimos cuenta de que había desaparecido, no paramos de salir a buscarla por todas las calles, nos hemos recorrido barrancos, estamos pegando carteles por todos, o sea, ya hemos llegado hasta Santa Brígida pegando carteles. Y es que nos extraña muchísimo de que nadie la haya visto sabiendo lo grande que es, porque es un perro grande. Por eso creemos que alguien la puede tener,
0: sí,
1: porque
0: que
1: es muy raro no verla.
0: Que es llamativa, ¿no? Se vería con claridad, con facilidad. Y eso también les extraña a ustedes. Y créeme, decía Israel, a lo mejor lo tiene una persona mayor en su finca, que no tiene redes sociales, que no viene mucho por el pueblo y no ha visto la cartelería, y a lo mejor han querido adoptarla. ¿Tiene microchip? ¿Tiene alguna forma de identificación?
1: Sí, exactamente. Tiene el chip implantado. Uh-huh. Ya está puesto también la denuncia como que está desaparecida, las autoridades están, pues, están al tanto también. Uh-huh. Está la, pues, todo en todas las redes sociales. Y también otra de las características que también lo hemos puesto es que llevaba un collar gris también, antipulga, o sea, que se nota que la perra tiene dueño.
0: Bueno, y quien se encuentra un animal, con llevarlo a un veterinario y a través del microchip te localizarían enseguida, y eso es lo que deseamos. Por ello estamos ayudando a Desiree y su familia para que puedan encontrar a Nala, como acaba de describirla, una pastora alemán de color blanco, marrón y negro. La parte del pecho es más de color blanquecino, y los teléfonos que tienen a disposición son los siguientes: 671 130563. Lo repito, 671 130563 o el 652 55 17 82. Repito, 652 55 17 82. Si ustedes a lo largo del día o los próximos días la ven, creen reconocerla y no tienen estos números de teléfono, les pedimos por favor que se pongan en contacto con el Ayuntamiento de Teror, con la radio municipal o bien con la policía local, que nos dice Desiree que ya están al tanto, ¿no?
1: Sí, exactamente. Está en todas las redes sociales, está la policía local, en todo, en Socán también. Uh-huh. Está en todo, está aquí, está en todos lados.
0: Pues,
1: yo quisiera recalcar, a ver si me permite,
0: sí,
1: también,
0: supuesto,
1: de que pues ayer, como han pasado pues varios días, pues hemos puesto como que si alguien la encuentra, pues ofrecíamos una recompensa, porque al final pues hay de todo en este mundo, desgraciadamente. Y solo queremos encontrarla porque para nosotros no tiene precio. Ella es un montón de importante para nosotros y de verdad que quería, pues, si alguna persona tiene miedo, la tiene y tiene miedo de devolverla, que de verdad que nosotros no vamos a tomar represalias con nadie, simplemente la queremos de vuelta en casa.
0: Ay, Desiree, deseamos que se haga realidad y que Nala vuelva a casa y que ustedes puedan respirar tranquilos y tenerla nuevamente cerca. Se nota en tus palabras el amor hacia un miembro más de la familia, como puede ser una mascota, que yo lo decía antes, quienes tenemos animales en casa sabemos la importancia que tienen para nosotros, de verdad. Me llego a emocionar un poquito con lo que nos cuentas. Suerte, tienes esta casa, Radio Teror, la radio de todos los terorenses, a tu disposición para lo que necesites. Y te pido, por favor, que en caso de que Nala vuelva a casa, que nos lo comuniques también para celebrarlo todos juntos, ¿de acuerdo?
1: Muchísimas gracias.
0: Un abrazo fuerte y éxito en la búsqueda. Seguro que volverá, ¿de acuerdo?
1: Gracias.
0: Gracias a ti. Un abrazo.
1: Un abrazo.
0: Voy a volver a repetirlo todo. Nala, una perra pastor alemán mestiza, desaparecida el 27 de agosto. Es de estatura media y es muy mansa y buena. Se vio por última vez en la zona del Álamo, el Faro, Cuesta Falcón. Si alguien tiene algo de información, como acaba de decir su propietaria, deciré, incluso nos ofrecen una recompensa. El teléfono 671-130563 o el 652-55-1782. Esperamos que Nala vuelva pronto a casa. Hacemos nuestra última parada de hoy, lunes 31 de agosto, y volvemos con las noticias de nuestra web municipal.
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Últimos minutos ya de nuestro programa de hoy, lunes 31 de agosto. Vamos a despedir este mes con las noticias de nuestra web municipal. Y empezamos, como no puede ser de otra manera, con el doctor Luis Peña Quintana, que anunció este pasado viernes 28 de agosto la fiesta del Pino 2026 con la lectura del pregón titulado Las raíces que nunca se pierden, arropado por una plaza del Pino llena de público que aplaudió con gran efusión el reconocido médico pediatra terorense. En sus primeras palabras, Luis Peña transmitió que esta noche no solo vengo a anunciar el comienzo de las fiestas del Pino, deseo compartir con ustedes la memoria de un niño de Terror y la devoción popular a la Virgen del Pino, cuya imagen, sosteniendo al niño entre sus brazos, simboliza el amor de una madre por su hijo. También la edición número 13 del Festival Internacional de Arte en la Calle en Pie, integrado en el programa cultural de las Fiestas del Pino 2026, congregó este pasado fin de semana a miles de espectadores en los 43 espectáculos que recorrieron las calles y escenarios de Teror con actuaciones de circo, teatro, danza y música en directo. Recordamos también que el Pleno de la Corporación Municipal aprobó la semana pasada la concesión de la insignia de oro al Regimiento de Infantería Canaria número 50 como reconocimiento a su ejemplar trayectoria histórica, a su permanencia en el servicio de la sociedad canaria y su estrecha vinculación con la Villa de Teror. El regimiento recibirá la insignia del Ayuntamiento de Teror el 17 de septiembre en un acto público que tendrá lugar en la Plaza del Pino a las 21 horas y donde también recibirán las distinciones de hijo adoptivo de Teror, el doctor Juan Antonio Hernández Navarro, y la insignia de oro a la tradicional traída de los arcos de Arvejales y a la empresa Salcai Utinsa Global. Y con motivo de las fiestas del Pino, el aparcamiento de Global, que se encuentra ubicado bajo la estación de Guaguas de Teror, va a permanecer abierto de forma gratuita los días y eventos multitudinarios y fines de semana. Desde este pasado viernes 28 de agosto, con motivo del pregón y el Festival de Arte en la Calle en Pie, hasta el próximo 26 de septiembre, con motivo del Rally Villa de Teror. Y recordamos también que el programa Tenderete de Televisión Española en Canarias, cuya grabación estaba prevista para este próximo 3 de septiembre en Teror con motivo de las fiestas del Pino, ha sido aplazado al mes de octubre. Una rotura de una pieza en el sistema de control de transmisión de la unidad móvil de Televisión Española en Canarias ha ocasionado este aplazamiento, según ha comunicado a la Consejería de Cultura del Cabildo de Gran Canaria el propio ente público. Y por último, el 25 torneo del Envite Fiestas del Pino 2026 se proclamó campeón al equipo Los Panteras en la final celebrada el pasado 27 de agosto, que se disputaron el primer puesto con el equipo subcampeón Risca Méndez. El tercer puesto fue para Casa Herreña y el cuarto para Los Mezclados. Y con estas noticias vamos ya con la despedida de nuestro programa de hoy. Despedimos, cerramos el mes de agosto en este 31, día 31. Mañana día 1 estaremos en directo desde la Plaza del Pino a partir de las 12 menos cuarto con motivo de la subida de la bandera, aunque iniciaremos nuestro programa desde las 10 de la mañana en los estudios centrales de Radio Teror. Por lo tanto, les esperamos mañana a partir de las 10 en un programa especial en el que vamos a poder vivir en directo la subida de la bandera. Esta noche a las 21 horas tendrán la oportunidad de escuchar la redifusión de nuestro programa. Nos vamos. Gracias a todos. Hasta mañana.

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